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5: Mis queridos hermanos del alma, mi bella familia, muy, muy, pero muy buenos días. Reciban de un amigo y servidor, el maestro Juan Carlos, del Grupo Internacional Kirlan. Como siempre, damos gracias a nuestro Padre Celestial, porque una vez más nos permite llegar a todos ustedes, a su mente, cuerpo, alma y espíritu. Por eso digo, a partir de ya, abran las puertas de su corazón, abran las puertas de su mente, para que reciban esa buena vibra, esa buena energía. En el nombre de Cristo Jesús, la Virgencita de Guadalupe, San Judas Tadeo y los ángeles y arcángeles, que a partir de este programa hayan cambios en su vida y que reciba la solución a todos sus problemas. Muchas personas que me han llamado, me han consultado, hoy están alegres, hoy están felices. ¿Por qué? Porque recibieron la ayuda, la orientación y la solución a sus problemas. Aquellas personas que decían, mire maestro, es que yo ya he ido a muchos lugares y sigo mal. A muchas personas que me decían, mire maestro, es que yo ya perdí la fe, ya perdí las esperanzas. Me visitaron, me consultaron. Hoy son personas felices, hoy son personas agradecidas, con Dios primeramente y con su amigo y servidor, el maestro Juan Carlos y el Grupo Internacional Kirlan. Porque tenemos el don y el conocimiento para decir con claridad y exactitud si usted está siendo víctima de un daño o una maldad, de decirle con claridad y exactitud quién es ese enemigo oculto, esa persona que lo está acabando, está destruyendo con su vida, con su felicidad. Por eso le invito a que empiece a marcar. Estoy elaborando la lectura de las cartas del tarot y es completamente gratis. Quiere saber sobre un pasado, un presente, un futuro. Si eso que viene padeciendo, esa inflamación en su estómago, ese fuerte dolor de cabeza que viene sufriendo y que no puede curar, que no puede sanar, ¿es a causa de qué? ¿A causa de una brujería? ¿Para qué? ¿Para acabar y destruir su salud, su felicidad y su tranquilidad? Hoy, ¿quiere descubrirlo? Marque. Dese esa oportunidad. Hoy quiere recuperar a ese amor de su vida. Le arrebataron y le quitaron a ese ser querido a través de esa fotografía que rezaron, a través de esa fotografía que velaron, a través de ese bebidizo que le dieron a tomar. Pues hoy, recupérelo, mi querido hermano del alma. No se quede con los brazos cruzados. Recupere a su esposa, recupere a su esposo, recupere a su novio, recupere a su novia. ¿Usted es de malas en el amor? Persona que conquista, persona que le da la espalda, pues hoy vamos a ver qué es lo que está pasando. Aquellas personas, usted hijo de Dios, que tiene su terreno, que tiene su parcela, pero hay mucha gente que le envidia porque usted está sembrando, mucha gente le envidia porque usted es una persona que trabaja, se sacrifica para tener un dinerito, para estar bien, para vivir bien, pero le envidian su terreno, le envidian su cultivo. A llegar al punto que sus cultivos no se dan como quiere, como se desea, sus plantas se marchitan, se queman, no logra sus cosechas, ha decidido en vender su terreno, acabar con su parcela, no lo haga. Hoy Visíteme, consúlteme y vamos a descubrir quién es ese enemigo oculto, quién es esa persona que lo está llevando al fracaso, que lo está llevando a la ruina total. Bienvenido, Maestro Santiago, muy buen día.
6: Gracias, Maestro Juan Carlos, y muy, pero muy buenos días. Aquí, vea, avanza este año 2026, Maestro. Ya vamos de mitad de año para abajo, como se dice vulgarmente, Maestro. Avanza, avanza, pasos agigantados, que la inflación, que la guerra con Irán. Y pues nosotros, los hermanos Kirlan, seguimos aquí consultando, como siempre hemos dicho. El tiempo nos halla en la razón, no somos aves de paso, y aquí estamos, aquí seguimos y aquí seguiremos, mis queridos hermanos del alma, en todo el estado de Texas, hoy transmitiendo aquí para Houston, también estamos en San Antonio, también estamos en Austin, estamos en Dallas, en Waco, donde quiera que usted nos escuche, mis queridos hermanos del alma, recuerde que somos los hermanos Kirlan, y aquí estamos con el maestro Juan Carlos, con este año 2026 que se nos va de mitad de año para abajo, maestro, y abrimos nuestro número telefónico para todas las personas que nos quieren marcar. Recuerden que ustedes nos marcan, nos dan su nombre si así quieren y nos dan su fecha de nacimiento y el maestro le va a tirar las cartas del tarot o le va a hacer su horóscopo personalizado para mirar qué está pasando en su vida. 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Y suenan los teléfonos, lo dejo por la línea número 3. Adelante, por favor, maestro Juan Carlos.
5: Sí, muy buenos días.
7: Buenos días.
5: Buenos días, hija de Dios. ¿Con quién tengo el gusto?
7: Hablo con María Hernández.
5: María Hernández, bueno, qué bueno recibir.
7: Hablo para dar mi testimonio.
5: María, bueno, ¿quieres dar tu testimonio o quieres reclamarnos algo?
7: No, quiero dar mi testimonio, que estoy agradecida con ustedes por lo que hicieron por mí y por mi familia.
5: Okay. En nuestro programa de radio tú nos habla, escucha nuestro programa, nos habla, recibo tu llamada. Te digo que te tenían embrujada, que sí te habían hecho un daño, un mal. ¿Lo creías o no lo creías?
7: No, sí, cuando ustedes me dijeron lo que estaba pasando en mi familia, en mi hogar, en mi casa, sí creí, y pues aquí estoy, miren, estoy muy bien, me siento muy tranquila, lo que estaba yo pasando ya se me quitó, mi esposo ya regresó conmigo, estamos felices,
5: A ver, María, bueno, antes de que, pero a ver, con calma, tranquila, yo sé que estás emocionada, estás contenta contándonos esto, pero antes de visitarnos, a ver, ¿qué pasó con tu esposo? ¿Qué es de una persona cariñosa, una persona amable, de un momento a otro se va y te deja? ¿Qué pasó?
7: Sí, mi esposo cambió mucho por una persona que le estaba haciendo mal, para que nosotros nos separáramos, y ya cuando acudí con ustedes, y me ayudaron, gracias a Dios, regresó, y pues ya estamos bien.
5: Contenta, feliz. Bueno, quiere con feliz, una cosa, María, te dijimos que no era solamente que él se hubiese ido de ahí, sino también que esa molestia que tú venías sintiendo en tu cuerpo, en tus piernas, ese desespero, esa ansiedad, era a raíz de lo mismo.
7: De lo mismo, sí, porque esa persona me tenía con cosas engarzadas en los pies y no sé qué tantas cosas más me dijeron ustedes, y gracias a Dios, pues aquí estoy, miren, ya gracias a Dios, contenta y feliz, ya no me duele mi pierna, ni mi espalda, ya no me siento cansada, ya nada de eso, me siento muy bien.
5: Cuando te dijimos que te tenían velada y te habían enterrado por ahí en un panteón, tú misma fuiste y sacaste eso.
7: Así es, fui, saqué todo eso, ustedes me dijeron que fuera yo a un panteón, que me tenían enterrada, me dijeron a dónde estaba, y fui. Y saqué todo eso y sí tenía, había como un muñeco enterrado ahí, con alfileres.
5: Tu fotografía estaba ahí también.
7: Así es, también mi foto. No. Todo eso estaba enterrado ahí, muy feo, la verdad, muy feo. Okay. Muy feo estaba todo. Y gracias bueno. A Dios, a ustedes y a Dios que me llevaron y pues ya vivo tranquila, vivo feliz, estoy muy bien.
5: Okay, bueno, tu esposo contento, ¿no?
7: Feliz con nosotros. hemos salido adelante.
5: Sí, te hablamos con la verdad, con seguridad. Así tú misma es, miraste con tus propios ojos que lo que te decíamos era cierto.
7: Sí, todo fue cierto, la verdad.
5: Porque no solamente te lo dijimos a través de la palabra, sino que te comprobamos fue con hechos, María.
7: Así es. Cuando ustedes me dijeron, ve a tal lado, yo fui y la verdad encontré lo que ustedes me dijeron. Todo lo que ustedes me dijeron me salió cierto. Todo lo que vi era cierto.
5: En ese momento hay personas que también les está pasando lo mismo, que han sido víctimas de brujería y han destruido con su hogar, con su familia, a través de una brujería, a través de un rezo, a través de una velación, vea lo que hicieron contigo. Sí,
7: o ir a enterrar a la gente al panteón, hacerle cosas así, pero la verdad, o sea, yo estoy muy agradecida con ustedes y invito a la gente que les hable, que los busquen para que vayan con ustedes y ustedes me digan lo que tienen.
5: Con todo gusto, bueno, gracias por tu llamada.
8: Mire, maestro Santiago, caras vemos, corazones no sabemos. Hoy aquella persona que le amaba, que le quería, hoy es el peor enemigo de esa persona.
6: Así es, maestro Juan Carlos, caras vemos, corazones no sabemos. Esa persona que era su amigo, hoy es el peor enemigo y pues por detrás le están clavando el puñal. Por eso usted siente traición, siente que no avanza, siente que lo han trabajado, siente que le han hecho un daño, una maldad, una brujería. 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Aquí en Houston, donde tenemos nuestra oficina consultorio, nos gusta nombrar mucho el tiempo, maestro, para que la gente entienda que el tiempo perdido los santos lo lloran. Año 2026, de para abajo, ya de mitad de año. Y pues sigue avanzando este año, mis queridos hermanos del alma. ¿Qué está haciendo usted para llegar este diciembre con pie derecho, con dinero, con suerte, con prosperidad? ¿Qué está haciendo usted, mi querido hermano, para que el dinero le rinda, le luzca? ¿Está usted perdiendo el negocio? ¿Está usted perdiendo su negocio que tanto luchó, que tanto se esmeró, que tanto se sacrificó? ¿O usted de las personas que trabaja, pero le llega el dinero y se le va como agua entre las manos? ¿Hijos entregados al vicio, a las drogas? ¿Hay problemas en su familia? ¿Usted, señor, sufre de impotencia sexual, no corresponde como hombre? Marque al maestro Juan Carlos. Está en vivo y en directo en este momento aquí para toda el área metropolitana de Houston. 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Una vez más, 832-815-1232, ese es nuestro número para que usted le marque al maestro y le pregunte, ¿qué está pasando en su vida, maestro? Mire que lo escucho hace años, pero no me funciona mi miembro, no me funciona mi parte, estoy quedando mal con mi esposa. Maestro, yo siento muy inflamado mi estómago. Maestro, a mí me duele mucho mi cabeza. Maestro, una persona que trabaja día y noche, maestro, y no me rinde el dinero, voy de para atrás, el dinero como llega se va como agua entre las manos, como el humo del cigarrillo. Usted de las personas que no puede mandar dinero a su familia, este es el momento, esta es la línea para que pregunte por qué no prospera, por qué no sale adelante, por qué usted sufre de impotencia sexual, por qué usted no encuentra el amor. 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Lo dejo con esta otra llamada. Adelante, por favor.
5: Sí, muy buenos días. ¿Con quién tengo el gusto?
7: Claudia Mendoza.
5: Claudia Mendoza. Fecha de nacimiento, Claudia.
7: Agosto 12 de 1968.
5: Del 6-8. Ok. Aquí me marca, Claudia, aquí las cosas no vienen muy bien contigo. Sí me marca una salación donde ustedes se emprenden, donde ustedes se esfuerzan, se sacrifican, pero no, están completamente detenidos, completamente mal. Llega dinerito a sus manos, sí llega dinero a sus manos, pero cuando llega el dinero a sus manos es para pagar renta, es para pagar luz, es para pagar agua, que para gas, que para esto y para los biles, para todo, pero ahí van al paso, ¿sí o no?
7: Sí, así es, así vamos saliendo poquito a poquito de los problemitas.
5: Bueno, aquí qué es lo que pasa, mire, Claudia, yo veo un problema indirecto, un daño, una maldad indirecto. Esto no era ni para ti, ni esto me marca un problema, aquí hay un problema fuerte, pero es en contra de tu mamá, en contra de tu papá. Tu papá y tu mamá tuvieron un problema fuerte anteriormente, incluso con un familiar. Aquí me marca un familiar y me marca problemas como discusiones de un terreno, ¿sí?
7: Sí, mi papá con uno de sus hermanos.
5: Ajá, pero no es tanto el problema con tu hermano, sino con la esposa de tu hermano que mete mucha cizaña y que está mal orientando y metiéndole mucha candela a la mente del hermano de tu papá, tu tío. A raíz de esto, ¿qué es lo que pasa? Mire, vea, intentaron, tu papá ha sido una persona fuerte, una persona hecha de buena madera, intentaron hacer daño y hacer mal, pero desafortunadamente esto no cayó ni en tu papá ni cayó en tu mamá. Aquí esto desafortunadamente me marca un problema que cayó y lo recibiste tú. Por eso es que tú a veces sientes mucha inflamación en tu estómago, incluso hasta pérdida de cabello y pérdida de peso.
7: Cada día voy un poquito más delgada de mi talla.
5: Porque tú eres una persona muy dinámica, una persona muy activa, pero no, ese problemita de salud que vienes trayendo y que has visitado al médico, que has buscado ayuda, pero no, desafortunadamente no han logrado sacar esto, ¿sí? Aquí, ¿por qué no lo han logrado sacar? Porque esto lo hicieron fue en contra de tu papá y tu mamá. Y van y te dicen que es que tú eres la que estás mal, pero lo que hay que sacar y liberar la raíz es de tu papá y de tu mamá, para que ustedes estén bien, ¿ok?
7: Ah, ok.
5: Necesito que me traiga 7 puños de tierra de allá del terreno por el que están peleando, ¿ok?
7: Ah, ok.
5: 7 puños de tierra, me va a traer 3 limones y una botella de agua bendita. Ahí con eso que me vas a traer, con ese material que me vas a traer, te voy a decir qué es lo que enterraron allá en ese terreno. ¿Por qué los está afectando?
7: Sí, sí. De antemano yo le agradezco su ayuda y que usted me quiera apoyar.
5: Ok, con todo gusto vamos a liberar todo esto para que las cosas cambien en tu vida, vamos a recuperar tu salud, tu paz, tu armonía, tu bienestar. Sí han hecho un trabajo fuerte de brujería en la propia familia, esas envidias por un terreno, por algo material, ¿ok?
7: No, ya cada quien jala por su lado.
5: Vamos a cambiar, vamos a liberar todo esto, vamos a buscar la unión de la familia, vamos hacer que entienda que verdaderamente las cosas están bien, que ni tu papá ni tu mamá hicieron nada para quedarse con algo más de esa herencia, ni nada de esas cosas, que entiendan. Pero vamos a quitar y vamos a liberar todo ese daño, esa maldad que han hecho en contra de ustedes, ¿ok?
7: Sí, gracias.
5: No, con todo gusto, con todo gusto.
8: No olviden que a través de esa llamada, la orientación, la lectura de las cartas es completamente gratis, Maestro Santiago, para aquellas personas que quieren marcar, que quieren insistir.
6: Como usted lo dice, maestro, las consultas a través de las cartas del tarot es completamente gratis. 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Y mire, aquí me están llegando mensajes de Conroe, me están llegando mensajes de Katie, de Galveston, de Pasadena. Un saludo muy especial a la gente de Pasadena. Muchas personas nos llaman, nos visitan de ahí. Maestro, mientras usted da la orientación, yo le recuerdo a las personas que pueden tomar una foto a su mano derecha y nos la envían en un mensaje de texto al 832-815-1232, que es el mismo número en el que estamos aquí en vivo y en directo. 832-815-1232, le toma la foto a su mano derecha, me la envía en un mensaje de texto y nosotros vamos a mirar la línea del amor, la línea de la salud, la línea del dinero, vamos a mirar para dónde va, cómo va a cerrar este año 2026, porque avanza, pasos agigantados, mis queridos hermanos del alma, y pues si quieres recibir una orientación de parte del 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Y recordándoles que estamos en la campaña de adiós al dolor, adiós al sufrimiento, adiós a la mala suerte, adiós a todas esas personas que le tienen envidia, coraje, odio, resentimiento. ¿Usted cree que le han hecho un daño? ¿Cree que le han hecho un entierro? ¿Cree que lo han salado? ¿Cree que lo han velado? ¿Cree que le han tomado una foto y lo han trabajado? 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Maestro, y que recuerde que le tomen la foto de su mano y nos la envíen por un mensaje de texto. Maestro, lo dejo con esta otra llamada. Adelante, por favor.
5: Fecha de nacimiento es tan amable.
7: Agosto 5 de 1980.
5: Bueno. Te felicito porque personas como usted ya son muy escasas, muy pocas. Eres aquella persona que siempre tiende la mano para ayudar, para servir. Aquella persona que está pendiente no solamente de su familia, sino de sus amigos. Siempre quiere lo mejor y desea. Una persona que no ha sido envidiosa, una persona que siempre ha dado su corazón y deseado el bien para todo el mundo, ¿ok? Te felicito, Miriam, porque sigue siendo esa persona activa, esa persona dinámica, esa persona emprendedora, ¿ok?
7: Muchas gracias.
5: No, con todo gusto, y estoy para eso, para hablar la verdad. Aquí veo que tú no tienes ningún problema de brujería, mucho cuidado, no te voy a dejar de engañar. No hay problema de brujería para ti. Este año ha sido un año complicadito en el campo económico, pero por cierto dinerito que se está debiendo tu esposo o que tomaron, pero pues eso lo van a pagar muy muy pronto. Las cosas van a cambiar en la vida de ustedes. Sí, viene una racha, como una racha de que las cosas no están funcionando bien, pero no es por la brujería ni es porque te hayan envidiado ni nada de esas cosas, ¿ok?
7: Ay, ok, de verdad que me conforma mucho saberlo, porque sí estoy pasando una situación económica bastante difícil por ahorita.
5: No, sí vas a solucionar eso, María, vas a solucionar eso, te van incluso aquí, mire, es que lo que pasa es lo siguiente. ¿Tú a quién le prestaste un dinero, María?
7: A mi cuñada.
5: A tu cuñada. Fue una cantidad fuertecita, le prestaste. Ella no ha tenido la oportunidad de pagarte, han tenido algunas discusiones y toda esa situación, pero ella sí te va a pagar. Ella sí te va a pagar y va a ser antes de que termine este año. Las cosas van a cambiar para ti, ¿ok? Aquí lo que vamos a pedir, que también igualmente a esa otra persona le vaya bien, que tenga buena energía, buena vibra, para que las cosas estén bien. Tú no te preocupes, que ese dinero no lo

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1: Ok, 17-25-43-33-28-45, ok. Son números de suerte que te pueden cambiar en un instante, ok. De resto, María, te felicito y te mando un abrazo fuerte a la distancia. Una persona noble, de buen sentimiento, de buen corazón, sigue así. Las cosas van a cambiar en este año. No te desesperes, no te angusties, ¿ok?
2: Ok, muchas gracias.
1: Con todo gusto, con todo gusto. Mis queridos hermanos del alma, mi bella familia, estamos dando orientación, estamos haciendo lectura de cartas del tarot completamente gratis. Si usted se siente enfermo, siente, percibe que ha sido víctima de un daño, una maldad, un hechizo, una brujería, pues no espere más, reciba la ayuda, la orientación, la lectura de cartas del tarot completamente gratis. Despeje sus dudas, no luche a ciegas. Por eso, mi querido hermano del alma, no dude más, no luche a ciegas, llame, marque, insista. Yo sé que vamos a tenderle la mano, le vamos a ayudar, le vamos a servir.
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1: Sí, muy buenos días.
4: Sí, habla Mariana Aguilar.
1: Ok, Mariana Aguilar, fecha de nacimiento, Mariana.
4: Julio
1: 19 del 73, seres del signo Cáncer. ¿Ok?
4: Así es.
1: Bueno, ¿sí? Signo Cáncer. Mariana, hay un problemita fuerte que tú no lo has podido solucionar. Aquí me marca lo que es a la altura de tu espalda, a la altura de tus hombros. Y me marca una presión impresionante, lo que es a la altura de tu corazón. A la altura de tu corazón, donde tú vienes sintiendo muchos piquetes. Has ido al médico a que te miren, te revisen. No te encuentran nada, absolutamente nada. Ese dolor en tu espalda, ese dolor en tu columna, ¿sí? Esto ya lleva tiempito, ¿sí o no?
4: Sí, sí, es cierto.
1: Okay.
4: Por esa razón yo he buscado otras soluciones, porque médicamente no tengo nada.
1: Siento mucha, mucha tristeza dentro de ti. Yo siento, tienes que poner fuerza, energía. Aquí veo que has intentado hasta en quitarte la vida esto, Mariana. O si estoy equivocado, llámeme mentiroso. Pero sí siento, percibo que tu ánimo, tu amor por ti misma, ese deseo, esa fuerza, esa energía de vivir ya no existe dentro de ti.
4: Sí, es cierto, pero yo estoy desesperada. Necesito que me ayude.
1: Claro, estamos para ayudar, estamos para hacer.
4: Dígame. Yo no pienso por mis hijos.
1: Mire, aquí hay un asentamiento, me marca un asentamiento, lo que es a la altura de tu estómago. Hay algo que te dieron a comer, hay algo que te dieron a beber. Esto es lo que está ocasionando ese dolor en tu espalda. Esto es lo que está ocasionando esa presión a la altura de tu corazón, donde tú sientes como ciertas agujas. A veces sientes que la respiración como que se te va, como que te quieres ahogar, ¿sí o no?
4: Así es.
1: Es correcto. Mire, voy a decirte una cosa esto, Mariana. Aquí hay algo que te dieron a tomar, hay algo que te dieron a comer. Aquí me marcan, es una vecina tuya, una vecina. Tú tuviste un problema muy fuerte con una vecina tuya. Esto hace aproximadamente por ahí unos 2 a 3 años. Y desde un tiempo para acá vienes sintiéndote mal. Y otra cosa te voy a decir, Mariana, no es solamente en el campo de la salud, porque la suerte también te la dañaron. Veo que tu esposo es una persona que trabaja, se esfuerza, se sacrifica, pero también el dinero no está rindiendo, no está luciendo en la mano de ustedes, ¿sí o no?
4: Sí, de hecho, él perdió su trabajo, nada más trabaja aquí en unos

0: trabajitos que le caen de repente y ya estamos desesperados.
1: Okay, mire, me va a hacer lo siguiente, Mariana, me va a hacer lo siguiente porque ya estamos cortos de tiempo. Necesito que me consiga 3 limones verdes. Me va a conseguir una botellita, una botella de agua mineral o de esa agua de Tehuacán que se llama, ¿ok?
0: Sí.
1: Me va a traer eso, me trae también 3 cucharadas de sal de tu casa, 3 cucharadas de sal de tu casa. Una cosa es lo que yo te he dicho por acá, por nuestro programa y por teléfono, a otra cosa lo que tú veas. Yo te voy a mostrar es con hechos más, no con palabras. Quiero decirte que si eres víctima de una brujería, de un daño, una maldad, y es una vecina tuya que te lo hizo, porque tuviste un problema fuerte con una persona muy cercana y tú lo sabes y sabes de quién me estoy refiriendo. Pero yo te voy a mostrar y te voy a probar y te voy a decir quién es y ella por qué lo hizo, ¿sí? Pero necesito que tú me traigas esos materiales. Vamos a hacer un vomitivo, vamos a expulsar todo eso que hay. Tenga la plena seguridad de que tan pronto saquemos ese cochinero, esa porquería, ese daño, esa maldad, tú te vas a sentir la mujer más feliz del mundo, te vas a sentir descansada, vas a sentir que te quieres comer el mundo a pedacitos, alegre, feliz, ¿ok? Y lo vamos a lograr.
0: Sí, de verdad que
1: te voy a decir otra cosa, Mariana, te voy a decir quién te hizo el daño, pero no para que tomes venganza, no para que tomes venganza, ¿ok?
0: Sí, muchísimas gracias.
1: Que Dios me la bendiga.
2: Maestro, y gracias por esas orientaciones. Aquí seguimos, estamos llegando a la parte final de nuestro programa, pero recuerden, mis queridos hermanos del alma, año 2026, de mitad de año para abajo, para abajo, para abajo, avanza, avanza, pasos agigantados, no deje los problemas a la desidia, no deje los problemas al tiempo. Recuerden que el tiempo perdido, los santos lo lloran, mis queridos hermanos del alma, y nosotros estamos aquí consultando. Marque o envíe la foto de su mano derecha en un mensaje de texto. Recuerde, tómele la foto a su mano derecha y envíemela en un mensaje de texto y vamos a mirar la línea del amor, la línea de la salud, la línea del dinero. 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Maestro, lo dejo para que usted haga nuestra despedida. Adelante, por favor.
1: Mis queridos hermanos, mi bella familia, hemos llegado al final de nuestro programa. Y no olviden, sean felices. El Grupo Internacional Kirlan les dice, y que un ángel, guardián y poderoso, ilumine el camino de sus vidas. Que Dios le bendiga y él me bendiga. Hasta pronto.
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6: 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Último fin de semana del mes de agosto. Les doy la cordial bienvenida a todos ustedes, mis queridos hermanos del alma, recordándoles que aquí estoy, como siempre, transmitiendo este programa en vivo y en directo. Vuelvo y le repito, último fin de semana del mes de agosto. Último fin de semana del mes de agosto, y por eso estoy invitando a 5 personas que me llamen en este instante para regalarles una consulta. Los números telefónicos siempre estarán disponibles para que usted me llame. Los números telefónicos siempre estarán disponibles para que usted se comunique conmigo. Pero hoy, iniciando mi programa, quiero que escuchen, hombres y mujeres del común y el corriente que visitan mi casa consultorio. Le repito, último fin de semana del mes de agosto. Último fin de semana del mes de agosto. Y en este momento quiero que, por favor, escuchen una persona agradecida, un hombre, una mujer, como siempre lo digo, del común y el corriente, que tomó la firme decisión de visitarme. Cuéntenos el motivo por el cual usted nos visitó la primera vez, ¿cuál fue?
7: Porque yo me sentía muy mal, de no sé de qué, pero mal, que ya nomás me levantaba de la cama al trabajo, el trabajo a la cama, ya no sabía nada, casi, muy mal me sentía, y alguien me dijo, de aquí vine, y me hicieron un trabajo que yo siento que fue mi revolver a nacer, porque de ahí para acá yo me he sentido muy bien, me quitaron esas cosas que yo tenía, que jamás en mi vida yo había mirado expulsar algo de su cuerpo, y a mí me lo sacaron, esa cosa tan más fea, y me siento feliz, y vine aquí ahorita porque quería saludarlo a él, darle las gracias, un abrazo bien fuerte de personalmente, porque le estoy bien agradecido.
6: ¿Cuál fue la primera persona que se dio cuenta de nosotros? ¿Quién fue que le dijo a usted y quién le recomendó venir a visitarnos?
7: Una hermana mía agarró el número por en el radio y habló con el maestro, y ya vinieron con él. Y yo me estoy siento agradecido porque gracias a Dios que mi hermana agarró ese número de teléfono, porque yo he buscado ayuda por muchos lados y no había encontrado nada tan poderoso, tan fuerte, profesional como aquí, y me siento feliz de haber venido aquí y aquí estoy.
6: Usted ya había ido a otras partes, me está comentando, cuénteme.
7: A muchos lugares había ido, muchas personas me habían mirado, muchas personas me habían hecho, es que muchos trabajos muy fuertes, y yo iba en peor, y hasta que llegué aquí se acabó el problema.
6: ¿Cómo se sentía usted antes de visitarnos? ¿Cómo se sentía usted físicamente? ¿Cómo sentía usted su cuerpo?
7: Bien débil, bien desnutrido, bien sin dormir, sin comer. Bien, mi cuerpo iba perdiendo peso, recio, y nomás la panzotota que tenía parecía, como le dije hace rato, una señorita embarazada de 7 meses, delgadita. Así se miraba mi bola. Mis hermanas me decían, ¿qué panzón estás, hermano? ¿Traes una sandía ahí adentro? Pues no era sandía, eran animales.
6: Brujería, maldad, hechicería. Ajá. Cuénteme algo, ¿cómo se sentía usted antes también en el trabajo?
7: Era la oveja negra ahí de todos. Todos decían, no, pues Martín. Pasó esto, no, pues Martín. ¿Por qué no se hizo eso, no, pues Martín? Yo era la oveja negra. Ahora, bendito Dios, que soy mirado, tomado en cuenta y respetado, porque soy encargado de ahí de la cocina y me respetan y tomado en cuenta en todo. Me miran como lo que soy. No como un objeto que no tenía brillo ni valor.
6: Exactamente, eso es lo principal, porque todos somos seres humanos. Sí. Usted acude a la iglesia, le reza a nuestro Padre Celestial, primordialmente.
7: Voy a la iglesia, a misa, a la cristiana, a la que sea. Yo voy a darle gracias a Dios de que me volvió a dar una oportunidad de vida y pues, le tengo agradecido, le rezo, le lloro y él sabe, y voy a la iglesia de todo corazón, así me siento cansado, como ayer llegué a trabajar, cansado, me descansé un rato, me levanté, me bañé y me fui a la iglesia, feliz, regresé a dormir, feliz porque yo fui a darle gracias a Dios de que me dio una nueva oportunidad.
6: Una nueva oportunidad de vida. Ahora, yo le hago una pregunta y le digo algo, ¿qué le recomendaría a usted a las personas que están escuchando el programa de radio en este instante y todavía no toman la decisión o creen que de pronto hablamos mentiras o que vienen aquí a nuestro centro espiritual y no les ayudamos? ¿Qué recomendación sale de su corazón para esas personas?
7: Yo, sinceramente, si no lo hubiera mirado, no les diría. Pero lo miré, pasó en mi vida, pasó en mi cuerpo, pasó, o sea, todo. Entonces yo a las personas les recomiendo que no lo piensen dos veces, que acudan y lo miren por sus propios ojos para que vean lo que es. Yo les cuento maravillas, pero lo que a mí me pasó, estoy bien, me quitaron toda esa brujería mala que tenía, esas cosas feas en mi cuerpo que me estaban tragando por dentro. Yo deseaba meterme la mano y rascarme por dentro, pero y ahora ya no, bendito Dios. Y que no lo piensen dos veces, que no anden en lugarcitos corrientes, digamos, nomás perdiendo el tiempo y dinero. Que en un lugar saldrá caro, pero profesionalmente seguro. Primero es la vida, y yo sufrí mucho, y al último para juntar el dinero, pero Dios estuvo conmigo, que por todos lados lo conseguí. La salud, esa tranquilidad ya la tengo, de que ya no tengo eso mal en mi cuerpo, en mi panza, que me estaban tragando por dentro esos animales, ya la tengo, la salud ya la tengo.
8: Ok, hermanito, muchas gracias.
7: Muchas gracias, y que acudan, sinceramente se lo recomiendo.
6: Siempre ayudamos desinteresadamente a todas las personas por igual. Si usted enamora y fracasa, si ve el rendimiento económico que ha bajado, da 3 pasos para adelante y 6 para atrás, no sabe qué hacer con su vida, se siente desesperado y angustiado, no sabe qué camino tomar, yo le invito para que venga. Yo le invito para que venga, para que tome la firme decisión de visitarme. Les recuerdo, último fin de semana del mes de agosto, y por eso este programa lo hago para usted que solicita una consulta, para usted que quiere saber qué va a pasar, la incertidumbre del país, qué va a pasar con su situación, qué va a suceder con usted. Por eso hoy quiero de verdad entregarles este programa a todos ustedes, hombres y mujeres que sufren, que se encuentran lejos de su tierra, que se encuentran en este país luchando, trabajando para salir adelante y no lo pueden lograr como quieren. Como mi programa se hace en vivo y en directo, y aprovechando que es el último fin de semana, démosle cabida a otra llamada. Hermanita, bienvenida. ¿El motivo de su llamado?
9: Pues mi motivo es, pues me gustó su programa.
6: Sí.
9: Es que yo tenía un problema.
6: Sí.
9: En el estómago.
6: Sí.
9: Y tenía dolores bajitos.
6: Usted tenía dolores bajitos y dolores bajitos en el estómago. ¿Qué era lo que pasaba? Usted comía y...
9: Comía, pero nada me caía en el estómago.
6: Perfecto.
9: O sea, todo lo echaba.
6: Todo lo que comía lo botaba.
9: Lo botaba.
6: O sentía malestar,
9: sentía,
6: no le caía bien.
9: Sentía mucha molestia.
6: Perfecto.
9: Entonces no me caía la comida.
6: ¿Y usted fue al médico?
9: Y yo fui al médico.
6: ¿Y qué le decían los médicos? ¿Los médicos le ayudaron o no le ayudaron?
9: No me ayudaron a nada, ni el medicamento me ha funcionado.
6: El medicamento no le funcionaba, los médicos no le... ¿Y usted se hacía todo lo que los médicos le decían?
9: Sí, yo todo.
6: ¿Exámenes?
9: Lo que, exactamente, todo, exámenes, medicamento no me caía, ni
6: perfecto.
9: Nada.
6: Perfecto. Ni los medicamentos le hacían efecto, ni lo que le decían los médicos le resultaba bien. Usted escuchó el programa y se decidió a que nosotros, pues, se decidió a visitarlos.
9: Por eso yo vengo a agradecer que ya las cosas, estoy un poquito mejor.
6: Ya está mejor. ¿Cómo se siente usted en su cuerpo? ¿Cómo se siente usted? Cuéntenos esa experiencia del viernes a hoy.
9: Pues me siento muy bien, me ha funcionado muy bien, no he sentido ahorita ninguna molestia.
6: Perfecto, hermana. ¿Usted ya se siente mejor? ¿Ya no toma más medicina, verdad?
9: No, ya no tomo más medicina ni nada. Por el estilo, o sea, nada.
6: Desde
9: nada.
6: El primer momento en que le hicimos la oración y le colocamos la imposición de manos, ¿usted cómo se siente?
9: Pues me siento muy bien, me ha funcionado muy bien, se los recomiendo.
6: Y bueno, ¿y qué le dice su pareja? ¿Qué le dice su esposo? Cuénteme.
9: Pues mi esposo ha cambiado en estos días.
6: Sí.
9: Él ya es otra persona, muy cariñoso, muy todo conmigo.
6: Su esposo también ha cambiado, o sea, usted hizo 2 peticiones, una para que se curara. ¿Y qué era lo que pasaba con su esposo? Cuéntenos, ¿qué era lo que sucedía con él?
9: Él no quería acercarse hacia mí.
6: Perfecto.
9: Me rechazaba, pero él ya empezó a cambiar, ya es otra persona conmigo.
6: ¿Cómo se siente ahorita su esposo con usted? O sea, ¿cómo es la relación ahorita con su esposo?
9: Pues ya muy bien la relación conmigo es a él.
6: ¿Sí?
9: Entonces ya él está más consciente de este problema.
6: Sí,
9: entre los dos.
6: Perfecto, qué bello y qué maravilloso este testimonio. Estamos hablando de que usted escuchó el programa.
9: Así es, pues le recomiendo muy bien, que me ha ayudado mucho en el problema que tenía yo ahorita.
6: Sí, señora.
9: Pero gracias a Dios las cosas ya están mejor.
6: ¿Usted se siente 100% sana, 100% curada?
9: Sí, 100% curada, llegé bien a mi casa y pues las cosas están bien.
6: ¿Usted vino a regalarme este testimonio el
9: así
6: día
9: es.
6: De hoy?
9: Así es, las piernas, mi papá está malo de un brazo.
6: Sí.
9: Y también
6: hermana. pues yo de verdad le agradezco este testimonio. No es fácil venir primero desde tan lejos y no es fácil tampoco sentarse frente a estos micrófonos y hablar por la radio.
9: Así es.
6: Hay gente que piensa que es fácil y no es fácil, ¿verdad?
9: No, no es fácil.
6: No es fácil. Bueno, hermana, señora María Hernández, últimas palabras, última recomendación para sus paisanos, para los oyentes. ¿Qué recomendación? La última recomendación, hermana, antes de despedirla.
9: Muchas gracias por darme la oportunidad de venir a dar este testimonio, para su estén bien de salud.
6: 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Todos los caminos conducen a mi casa consultorio. Y hoy quiero que usted escuche. Hombres y mujeres del común y el corriente agradecidos, agradecidas, que me visitan, que vienen a mi casa consultorio. Les repito, último fin de semana del mes de agosto, ya iniciamos el mes de septiembre, a partir del día lunes, martes, iniciamos el mes de septiembre, pero yo quiero, mi querido amigo del alma, que el mes lo iniciemos bien, que el mes lo iniciemos con pie firme, con buen amor, que el fin de semana lo iniciemos motivados, con buena salud, con buena suerte, que la persona que tenemos a nuestro lado nos quiera, nos mime, nos apapache. Así que vamos, mis queridos hermanos del alma, a seguir escuchando personas agradecidas que siguen visitando nuestra casa consultorio.
10: Vine aquí buscando ayuda con el hermano, porque yo me encontraba en una situación muy mal, no podía caminar, me sentía con mucho agotamiento, mis piernas no me respondían para subir escaleras, me sentía con cansancio, con muchas cosas que mi cuerpo no me respondía. 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Y a partir de ese momento, pues yo sentí que volví otra vez a la vida, a sentirme bien. 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Y yo les invito a que la gente que se sienta o que tenga ese tipo de problemas, que venga, porque la verdad es que estas cosas son realmente verdaderas.
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11: Mi hijo tenía miedo salir a la calle por temor a no regresar y en su trabajo tuvo que abandonarlo para poderse atender, y en poco tiempo ha estado bueno aquí con ellos, gracias a Dios. Venimos a la casa a visitar a los maestros y nos ha ido bien porque trajimos a nuestro muchacho enfermo, y gracias a Diosito y a ayuda de ellos estamos pues sanos, gracias a Dios ya, ¿verdad? Le doy gracias a ellos, a Diosito, a todos por sus buenos
6: consejos, buenas ayudas que le realizamos aquí en el Manantial de Éxito. Pero cuéntenos usted, hermano, ¿usted cómo se sentía antes de visitarnos a nosotros?
12: No, pues me sentía mal, ¿verdad? No tenía ganas de hacer nada, tenía miedo. Y pues vinimos aquí con los maestros y nos han ayudado.
6: ¿Cómo, usted que es la mamá, cómo se sentía, cómo lo veía usted antes a él?
13: No, pues yo lo veía con miedo. La noche, toda la noche andaba en la casa para allá y para acá. Con cualquier cosa se asustaba, pero le doy gracias a la Fundación Manantial que nos ayudó y nos ayudaron a salir adelante.
6: Usted como el padre desesperado que estaba, ¿cómo ve usted ahorita a su hijo, hermano?
11: Yo como su padre ahora lo veo tranquilo y lo veo con deseos de trabajar ahora, gracias a Dios. Y pues yo lo voy a apoyar en todo todavía, aún así. Que esté bien y que sigamos estando bien, gracias a Dios.
6: ¿Cómo se siente usted, hermano, en este momento?
12: No, me siento bien, pues gracias al maestro que nos ha ayudado.
6: ¿Usted que es la madre, cómo lo ve usted ahora?
13: No, pues yo lo veo ya bien, ya gracias a Dios lo veo bien, gracias a ustedes y gracias a Dios.
6: ¿Qué le recomiendan ustedes a las personas que hasta ahora del programa escuchan
14: y tienen un problema con un hijo, con su papá, con su mamá, con algún familiar, ¿qué recomendación les hacen ustedes en este momento?
11: Yo recomiendo que pueden venir a visitar a la organización al Manantial y que pues tengan fe, ¿verdad? Porque aquí pues creo yo que sí salimos bien.
14: ¿Qué les recomienda usted, hermano?
12: Ah, pues que vengan, porque pues en realidad si nos ayudan, pues damos muchas gracias a ellos.
14: ¿Qué recomendación usted, hermana, hace a las personas?
13: No, pues que vengan a visitarlos, porque nosotros anduvimos con los doctores, ya pues ya no hallábamos qué hacer, y gracias a ustedes nos sacaron adelante.
14: ¿Están agradecidos?
11: Gracias a Dios, sí, mucho agradecidos, bastante.
12: Sí, pues gracias a Dios, los maestros, estamos agradecidos.
13: Sí, estoy muy agradecido que me salvaron a mi hijo.
6: 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Nuevamente oyente en línea, este programa es de preguntas y respuestas. Último fin de semana de agosto. Bienvenido, bienvenida. Fecha de nacimiento es tan amable.
15: Se le quería comunicar de una sobrina que tengo. Ella es del 61.
6: Sí.
15: Del 22 de julio de 1961.
6: 22 de julio del 61.
15: Sí.
6: La ha llevado a muchas partes a que le, sí, a que la soben.
15: Sí, así que le soben o que le den algo de para ver si se le calma el dolor.
6: Pero nada.
15: Y nomás camina y dice que siente como que se le quiere doblar, como así en la pierna.
6: Perfecto.
15: Y hasta fue al seguro.
6: No, lo que pasa es que ella estuvo en un sitio y en ese sitio había una energía negativa, un daño.
15: Ajá.
6: Y esto le penetró a ella por los pies. Tiene afectada la rodilla. Aparte de tener afectada la rodilla, también ella siente un cansancio, un decaimiento.
15: Sí.
6: A ella, aparte de sentirse mala de la rodilla, siente este cansancio, este decaimiento.
15: Sí.
6: Y como unos calambres también.
15: Ándele.
6: A ella le vienen dando calambres.
15: Sí.
6: Se viene sintiendo muy mal y es por eso que ella no levanta cabeza. Si hay una negatividad, si hay un daño de por medio, no la van a poder curar los médicos, no la van a curar, como se dice, con pañitos de agua tibia. Necesitamos hacerle una limpia espiritual, pero fuerte.
15: Ah, bueno.
6: Necesitamos...
15: Yo le voy a decir a ella, porque ella quiere ir con ustedes.
6: Claro que sí.
15: A consultar.
6: Dígale que se coloque, compre un algodón, que compre un algodón y se coloque en la rodilla que más le duele, que se envuelva la rodilla con ese algodón.
15: Ah.
6: Que se frote ese algodón como si fuera que se estuviera haciendo una curación.
15: Sí.
6: Y rece 9 Padre Nuestros.
15: Ajá.
6: 9 Padre Nuestros.
15: Ah,
6: dele. ¿Perfecto?
15: Sí.
6: Y ese algodón...
15: ¿El algodón no le va a poner nada?
6: Nada, seco.
15: Ah, ok.
6: Ese algodón, cuando venga a visitarnos, nos va a traer ese algodón.
15: Ándele.
6: Entonces, con ese algodón le vamos a hacer la primera curación.
15: Ok.
6: Con ese algodón vamos a dar el primer paso.
15: Ándele.
6: A la curación de ella.
15: Bueno.
6: Cuando ella ya esté curada, así como usted me ha llamado el día de hoy, me
15: sí.
6: va a llamar y me va a decir cómo se sintió su sobrina.
15: Ándele.
6: Con sí. la primera curación que le hagamos nosotros.
15: Sí, cómo no.
6: ¿Estamos de acuerdo?
15: Sí, estoy de acuerdo.
6: Hermana, gracias por comunicarse.
15: Ándele, igualmente, hermano.
6: Que mi Dios me la bendiga.
15: Gracias.
6: Bueno, hermanita.
15: Sí.
6: Último fin de semana del mes. Último fin de semana de agosto. Tengo 7 cartas aquí en la mesa de trabajo para ayudarle, para orientarle, para hablarle con verdad y sinceridad a usted que me está escuchando. Le repito, fin de semana especial, fin de semana lista y preparada para 7 personas que me llamen, para 7 personas que se comuniquen. Los números telefónicos siempre están disponibles para que usted lo haga. Recuerde, todos los días estoy atendiendo consultas, todos los días estoy ayudando, orientando, porque es la misión que nuestro Padre Celestial nos ha dejado aquí a nosotros en la tierra. Ayudarle al más necesitado, servirle al más angustiado. Si usted tiene problemas y dificultades, se encuentra desesperado, no sabe qué hacer, da 3 pasos para adelante y 6 para atrás. Este programa aquí en la ciudad de Houston es para usted. Nuevamente alzan la mano aquí en la estación radial. Me comunican que tengo oyente en línea. Fecha de nacimiento, por favor.
16: Es el 22 de julio de 1958.
6: 22 de julio, es nacida bajo el signo de Leo. Vamos a analizarle por medio del signo de Leo. Veo que el domingo es el día que le prevalece. Utilice usted todo el color naranja, ¿oyó?
16: Ah.
6: Y siempre trate de encender en su casa el incienso, que es muy bueno. El incienso aleja las malas energías, las malas vibraciones y todo lo negativo que se le viene atravesando a usted en la vida. Bueno, ese problema que usted tiene renal es completamente natural, eso no es nada malo, eso es natural, los médicos la van a poder curar, no se preocupe. Lo que usted tiene es de médico, no es enfermedad postiza ni enfermedad puesta por nadie. Lo que usted tiene es completamente natural en cuanto a lo que le estoy analizando aquí en la fecha de nacimiento y su carta astral. ¿Perfecto?
17: Ah, bueno.
6: Hágase el tratamiento médico que le mandan. Ahora, en el campo del amor, no ha tenido buena suerte, hermanita.
17: No.
6: Lamentablemente, ahí sí le veo un problema con una persona, ¿oyó?
17: Sí.
6: En el campo del amor, usted no ha tenido buena suerte. Su esposo, su pareja se le ha alejado.
17: Uh-huh.
6: Sigue usted pensando en él. Pero lamentablemente ahí sí veo de que la mano oscura, la mano negativa, gente inescrupulosa, obró ahí para que usted se separara, ¿oyó?
17: Mm.
6: ¿Ya usted más o menos entiende de qué le hablo?
17: Sí.
6: Lo que le recomiendo es cuando tenga la primera oportunidad de visitarme, visíteme en el consultorio. Tenemos muchas cosas de qué hablar. Lo que le está pasando en el riñón y lo que le está pasando a usted en su salud es natural completamente. Eso no tiene ninguna duda.
17: Bueno.
6: ¿Estamos de acuerdo?
17: Gracias.
6: Bueno, gracias a usted.
14: Así como la dama, me siguen llamando muchas personas que quieren saber más de su entorno familiar. Como la dama, lo que tiene es totalmente natural, pero le hicieron un trabajo de magia negra para llevársele el esposo. Muchas personas pueden estar atravesando la misma situación. 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Me dicen y me comunican que tengo oyente en línea. Fecha de nacimiento, por favor.
18: 5 de septiembre del 45.
6: 5 de septiembre del año 45. Nacida bajo el signo de Virgo. El día que le conviene es el día martes.
18: Uh-huh.
6: Es una mujer sencilla, discreta, muy trabajadora, muy noble.
18: Sí.
6: Es una mujer dedicada a su trabajo cuando lo tiene, ¿no?
18: Así es, señor.
6: Es una mujer muy dedicada a su trabajo, le gusta trabajar. Odia la mentira y odia la infidelidad.
18: Claro que sí, así soy.
6: Odia la mentira y odia la infidelidad.
18: Sí, ¿sí? Señor.
6: ¿Es verdad o no?
18: Así es, señor.
6: Ah, bueno. ¿Usted en este momento tiene alguien en su corazón, adentro de su corazón? ¿En este preciso momento usted tiene alguien en quien preguntar?
18: Sí, claro que sí. O sea, pues a ver qué pasa con mi pareja, ¿verdad?
6: Perfecto.
18: Con el señor Roberto, señor.
6: Yo soy una persona muy franca, ¿sí?
18: Ajá.
6: Pero yo le voy a decir una cosa.
18: A ver.
6: Usted es muy posesiva, hermana.
18: Sí.
6: ¿Por qué? Y este hombre la quiere, hermana.
18: Sí me quiere.
6: Sí, claro. Este hombre la quiere. Lo que pasa es que él la quiere a su manera.
18: Ah.
6: Usted quiere obligarlo a él a que la quiera de otra forma.
18: Ajá.
6: Pero él la quiere a su manera.
18: Ah, okay.
6: Pero usted tiene que quitarse esos celos.
18: Ah, okay.
6: Y tiene que quitarse esa posesión que tiene hacia él.
18: Uh-huh.
6: Porque si no, el hombre se le va a aburrir.
18: Ah, okay.
6: ¿Estamos de acuerdo?
18: Ok, sí, señor.
6: Yo le voy a decir una cosa.
18: Él
6: en este momento está bien con usted.
18: Ah, okay.
6: No se preocupe, ¿oyó?
18: Ah, qué bueno.
6: No se preocupe. ¿Tiene la fecha de nacimiento de él?
18: El 23 de noviembre.
6: 23 de noviembre.
18: Uh-huh.
6: Hermana, no desconfíe de él, ¿oyó?
18: Ah, qué bueno.
6: No desconfíe de él, que es una buena persona.
18: Porque yo sí lo empiezo a querer, fíjese. Claro. A pesar de que tenemos poco,
6: no.
18: Yo lo empiezo a querer a mi viejo.
6: Y él también.
18: Ay, qué bueno.
6: ¿Alguna otra pregunta, amiga?
18: No, pues nada más de que si él va a seguir conmigo,
6: sí,
18: ya no, nada,
6: sí,
18: más de lo que quería saber.
6: Va a seguir con usted, pero usted tiene que cambiar esa actitud tan celosa y posesiva que tiene.
18: Ah, okay.
6: Esto la perjudica, ¿oyó?
18: Okay, señor, muy amable. Muchas gracias, señor.
6: Gracias a usted por haberse comunicado.
14: Así también se puede comunicar usted. Así como la dama que me llamó preguntándome por este caballero, usted también me puede hacer la pregunta que quiera. Puede preguntarme por algún familiar, por su pareja, por su esposo, por algún hijo, por su padre, por la salud de cualquier persona. 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Nuevamente oyente en línea, este programa es de preguntas y respuestas. Último fin de semana de agosto. Bienvenido, bienvenida. Fecha de nacimiento es tan amable.
19: El 7 de febrero.
6: 7 de febrero.
19: Del 78.
6: Del 78. Yo lo primero que miro aquí en la fecha de nacimiento y por medio del Cristo de los Milagros es que tenga mucho cuidado con las comidas de noche.
19: Uh-huh.
6: Tenga mucho cuidado con lo que cena, no trate de comer tanto condimento, ni tanto picante, ni tanta coca, ni cosas así, ¿sí?
19: Okay.
6: Tenga mucho cuidado, hermana.
14: aquí veo que usted piensa mucho y tiene muchas dudas de mucha gente. Usted tiene dudas de que los malestares que siente, de que lo que usted le pasa en el cuerpo, de lo que usted tiene, es malo.
18: Sí.
14: No, hermano, usted no tiene nada malo. Ajá. Lo que pasa es que, vuelvo y le repito, debe cuidarse muy bien de su alimentación.
18: Okay.
14: Cuide muy bien la alimentación. Eso sí, le voy a decir algo. Dígale a su esposo que se cuide mucho de las personas con que él habla, con que él se rodea, porque tiene gente muy negativa e inescrupulosa a su alrededor.
18: Uh-huh.
14: ¿Oyó?
18: Sí.
14: Entonces, dígale que se cuide mucho. Hay gente muy negativa alrededor de su esposo. Esta gente negativa puede llevarle malas vibras a su casa, a su hogar.
18: Uh-huh.
14: Le recomiendo mucho cuidarse mucho. Le recomiendo desde aquí, desde la radio, protegerse mucho, ¿yo?
18: Sí.
14: En cuanto a usted, mi querida amiga del alma, cuide mucho la alimentación, cuide mucho su parte del estómago, porque es la que más afectada tiene, ¿oyó?
18: Ok, sí, está bien.
14: Bueno,
18: sí,
14: hermanita, gracias.
18: Gracias.
6: Y llegamos prácticamente a la parte final de nuestro programa. No sufra más en silencio, deme la oportunidad de ayudarle, deme la oportunidad de servirle, deme la oportunidad de guiarle por un camino, por un sendero de paz y de luz. De pronto para muchos de ustedes este camino se va a hacer tortuoso. De pronto para muchos de ustedes muchas veces tienen una venda opaca en los ojos que no les deja ver el camino por lo que viene pasando en este país. Muchas personas viven en zozobra. Muchos hermanos no saben qué hacer con su vida. No saben si salir a la calle, si quedarse en la casa, si salir a chambear. Bueno, yo desde aquí les digo, los tengo a todos ustedes en mis oraciones. Ya saben que este fin de semana es el último fin de semana de agosto. 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Gracias por escucharme, gracias por sintonizar la radio. Desde aquí les invito, vuelvo y le digo, a que me llame, a que se comunique. Yo salgo de la radio, pero sigo con mi celular en la mano, siempre disponible para atenderle, siempre disponible para ayudarle y para hablarle con verdad y sinceridad. Me despido, les envío un abrazo, les recuerdo, último fin de semana del mes de agosto, consulta totalmente gratis para las personas que me llamen ya. Los llevo grabados en mi mente, mi corazón y mi conciencia.
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1: Damos la más cordial bienvenida a su programa Profundidades de la Mente, a esta hora, en este preciso momento, en este instante en el que el gran chamán de la suerte, el gran chamán del amor, el gran chamán de la felicidad, les invita para que todos y cada uno de ustedes puedan encontrar la suerte, el amor, la felicidad, la prosperidad y la solución a todos y a cada uno de sus problemas. 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Digamos un ejemplo, hombres y mujeres, cantidad y cantidad de personas que anteriormente todo lo tenían a flor de labio, gozaban de muy buena salud, gozaban de lujos, riquezas, gozaban de todo lo que Dios les ha prohibido. Y efectivamente hoy, estas personas de la noche a la mañana han quedado en la miseria, en la ruina, en la miseria. ¿Por qué? 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Porque recuerden que la magia negra, la brujería, está de moda. Y muchas personas hoy en día mueren más a causa de una brujería que del mismito cáncer. 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Atención al señor Luis Eduardo. 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Lo suyo no es natural, ya que el dolor que le da de cabeza después de las 6 de la tarde hasta la 1 de la mañana, que toma medicamentos, pastillas, inyecciones y no se le quita con nada, no es bueno. A usted le tienen una fotografía con los pies, perdón la palabra, las patas hacia arriba, la cabeza hacia abajo, cruzada con alfileres de cabeza negra. Por eso tu esposa te dejó. Por eso perdiste el empleo donde ganabas muy buen dinero. Ahora estás recolectando cartones, fierros, cantidad de cosas que no es tu profesión, porque tú eres un gran contratista, pero tu suerte está por el suelo debido a la brujería que te están haciendo. 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Señor Manuel, tráigame una fotografía que usted tiene encima de su televisión, ¿sí? Tráigame esa fotografía donde está con su esposa, que están abrazados. Hágame el favor, se presenta con esa fotografía y le garantizo que en menos de 9 horas ella va a regresar a tu casa, ella va a regresar al hogar y voy a darte un amuleto para realizar un amarre de amor eterno, porque a ustedes los quieren ver separados, los quieren ver divorciados, por eso últimamente ella se va como si fuera una paloma de tu casa. Por favor, consúlteme que en esta ciudad. 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No me siga tomando esas pastillas azules, ni moraditas, ni amarillas, no señor. Lo suyo es muy delicado, por eso le pido que me consulte personalmente aquí en Houston para yo mismo mostrarle quién lo quiere separar de la felicidad, quién lo tiene impotente y por qué últimamente el dolor de cabeza. Dios me lo bendiga, Dios me lo ayude, lo espero en esta linda ciudad. Atención a la señora Lucero, amiga Lucero, su señora madrecita, la señora Carmen, Dios mío bendito, es muy delicado el caso de ella. Por favor, no la siga llevando allá donde esta señora que le da unos frascos con unas aguas. No le siga dando de eso, porque me la está enfermando más y más y más. Si a su señora madrecita no le quitamos, no le sacamos, no le hacemos expulsar lo que ella tiene dentro de su organismo, dentro de su cuerpo, porque en una birria le dieron brujería y en esa birria ella quedó enferma, por eso ya no puede ni caminar. Los alimentos le caen mal y está con el estómago inflado como si tuviera 8 meses de embarazo. 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Si lo duda, escuchemos los agradecimientos, escuchemos el mensaje de Sebastián, el hermano que cura.
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1: 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Amiga Felisa, aléjese de Aurelio. Aléjese de este hombre que te está haciendo daño. Él no te quiere. Él está contigo, hermana linda, por el dinero que tú tienes, por la fortuna que dejaron tus padres para ti. Pero este hombre solamente te está utilizando y él tiene otra mujer con la que él sí se ama y sí se quiere. Abra sus ojos, amiga, que este hombre la va a llevar al fracaso, al sufrimiento y al deterioro total si se descuida. Si usted quiere ver la realidad, por favor, consúlteme aquí y le voy a mostrar con quién vive él, con quién comparte su felicidad él y qué hace con el dinero que tú le das. Amiga, venga, porque a usted la persiguen hombres comprometidos, hombres casados, hombres que solamente juegan con tus sentimientos y tú no te mereces eso. Dios te bendiga. 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Atención, señor Luis Enrique, amigo Luis Enrique, el dolor en las espaldas, el dolor en tus piernas y esa comezón, ese fuego, esa lumbre que siente en la planta de sus pies, esto no es bueno. Escúcheme y lo digo con el respeto a la gente que me escucha. Te tienen enterrado en un cementerio, en un panteón. Hay un frasco verde de vidrio oscuro en el que hay una fotografía, un muñeco tuyo, unos cabellos, unas prendas y otras cosas que no puedo mencionar. Desde que te enterraron, tú vienes muy, pero muy mal, hermanito del alma. Si usted quiere ver realmente su salud, si usted quiere ver realmente su paz, su tranquilidad, hágame el favor, me consulta. Cuando me consulta, por favor, traiga 3 velas de color blanco, una tijera para poder cortar ese mal de raíz y mostrarle el rostro de la persona, quién lo tiene enfermo. Dios lo bendiga, ánimo, suerte, mucha decisión. Soy el chamán de los amarres. Problemas de amor, problemas de la suerte. Vamos a recibir llamados. Vamos a recibir llamados porque la gente se comunica con Sebastián.
7: Sí, maestro Sebastián. Habla el señor Fernando. No sé si se acuerda usted de mí.
1: Don Fernando.
7: Es la persona que usted ayudó bastante.
1: Don Fernando.
7: Salir de mi problema que traía.
1: A ver, espere, don Fernando. Don Fernando García.
7: Así es.
1: Ah, sí, hombre, qué gusto.
7: Su servidor.
1: Qué gusto volverlo a escuchar ya que usted me visitó de Eve. Bastante lejos. ¿De dónde me está llamando hoy?
7: De Estados Unidos.
1: Sí, de aquí de Estados Unidos, pero ¿de qué? ¿En qué ciudad está ahorita?
7: La otra, de Denver.
1: De California. Denver. Ah, de Denver. Qué bueno, mi estimado hermanito del alma. Y cuénteme, ¿cuál es la razón, el motivo de su llamada a esta hora aquí al programa?
7: Pues para agradecerle y la verdad todo lo que hizo por mí, con la ayuda que me hizo tan grande, porque usted es un gran Dios, es un gran maestro. Yo realmente tomaba mucho, me acababa todo mi dinero en la tomadera, me empezaron a doler la rodilla, las piernas, ya no podía caminar, tenía un dolor muy fuerte en el estómago y cuando usted acudía a usted me ayudó a sacar una cosa horrible del estómago que olía tan feo. Eran lo que son lombrices horribles, horribles de mi estómago y usted me sanó, gracias a Dios.
1: Recuerda muy bien, hermano, cuando usted vino a mi templo cuando usted vino a mi consultorio, que efectivamente le dije que lo suyo no era natural, que a usted le había hecho una brujería su exesposa de nombre María Mónica. ¿Fue falso o fue cierto lo que le dije?
7: Fue verdadero.
1: Y le retiré esa brujería, le retiré ese daño, le retiré ese mal, que es lo que usted me dice que vio. Unos gusanos, como unas lombrices, como unos alfilerillos, que le hice devolver, digámosle vulgarmente, trasbocar o vomitar, que era la razón por la que a usted le dolía su panza, usted le dolían las piernas, le dolían los tobillos, no aguantaba parado, ganaba mucho dinero y nunca pudo ahorrar porque todo se le iba como si fuera maldición. ¿Es verdad o es mentiras?
7: Es verdad, maestro, no. Y hoy en día...
1: Si es mentira, ya... dígame, usted es un mentiroso ahora que estamos hablando en este testimonio.
7: No, de todo es verdad, señor, usted es un Dios, es un salvador, la verdad, honestamente. Hoy en día ya soy otra persona, ya le tomé asco al alcohol, ya tengo mi dinerito, ya tengo un negocio.
1: Bueno, hermanito, señor Fernando García, hoy que usted ya está curado, hoy que le he sacado los males, los daños, las enfermedades, ¿cuál sería la recomendación? ¿Cuál sería ese mensaje desde allá de Denver, donde usted se encuentra ahora feliz, contento de haber recuperado su felicidad, para la gente que nos escucha? ¿Qué le recomienda?
7: Que acudan a usted, maestro, que acudan, vayan, porque realmente es verdad todo lo que usted hace. No son mentiras, nada, nada, nada, y esto usted salva, es un Dios, de verdad, es un Dios.
1: Qué palabras más lindas, don Fernando. Gracias, hermanito. Entonces, que vengan o que no vengan.
7: Claro, que vayan y se lo agradezco a usted.
1: Bueno, hijito, que Dios te bendiga. Hasta pronto.
7: Hasta luego.
1: Así habla la gente feliz. Así habla la gente contenta, la gente que anteriormente todo lo veía perdido. Hoy se colocaron, se pusieron en las manos del chamán de la suerte, del chamán del amor, y así hablan. 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Vamos inmediatamente con otro llamadito más. Vamos con otro llamadito más. Vamos a ver a quién tenemos en la línea telefónica. Bienvenido o bienvenida, hermano o hermana que esté en la línea. Buenas.
8: Buenas.
1: Hijita de mi corazón, que el Señor me la bendiga. Madrecita linda, el Señor esté contigo. ¿De dónde me llama?
8: De Houston, Texas.
1: Desde los Estados Unidos. Mire nomás la gente llamando cada día de los Estados Unidos. ¿Cómo le ha parecido el programa?
8: Muy bueno, muy bueno. Por eso le estoy llamando, hermano.
1: Bueno, deme su fecha de nacimiento para leerle las cartas del tarot y ayudarle.
8: 18 de agosto del 65.
1: Amiga de agosto, permítame decirle que usted pertenece al signo de Leo. Óigame muy bien. Ciérreme sus ojos, porque a través de mi mente y a través de las cartas del tarot, yo me doy cuenta que usted me llama porque quiere saber de la salud de su querido padre, que se encuentra acá en la ciudad de Jalapa, Veracruz. ¿Verdad o mentiras?
8: Sí, verdad, hermanito, hermana.
1: Usted lleva ya 3 años viviendo allá en los Estados Unidos, y desde que se fue usted no ha regresado porque no tiene documentos.
8: Sí.
1: Ahora le han dicho que su señor padre está muy grave, que ya lo han llevado con especialistas, con médicos, con curanderos, con rezanderos, con gente que dice ayudar, y no se puede curar. ¿Esto es verdad o es mentiras?
8: Verdad, hermano, es verdad.
1: Ustedes están preocupados porque aquí estoy viendo 1, 2, 3. Ustedes son 4 hermanos que están allá en Estados Unidos, ¿verdad?
8: Verdad, hermano.
1: Ahora escúcheme bien. Lo que yo veo a través de mi mente es que su señor padre últimamente le dan borracheras, le dan mareos, su señor padre se cae y no se acuerda muchas veces qué le sucedió, y él ya no puede trabajar, su señora madrecita le toca lidiar con él porque él últimamente donde se sienta es imposible pararse y cada día el sufrimiento más grande. ¿Verdad o mentiras?
8: Es verdad.
1: Amiga del alma, pues yo veo a través de mi mente, yo veo a través de mi conocimiento que la enfermedad de tu querido padre es un mal postizo, es una hechicería, ¿de acuerdo?
8: Sí.
1: Yo necesito que ahora que termine el programa,
9: usted vuelva y me hable por teléfono al número que yo le doy, que es el que usted ha marcado, que la llamada es gratuita, para poderle ayudar, porque la brujería de su padre es muy, muy fuerte. ¿De acuerdo, hermana mía?
8: Sí, de acuerdo.
9: Entonces hagamos una cosa. Uh-huh. Si le he hablado con la verdad, si le he dicho sobre el problema que usted me ha hablado, ¿usted qué le puede sugerir? ¿Usted qué le puede recomendar a la gente que nos escucha?
8: Pues que escucha el programa, que los llamen, que los busquen para buscar solución.
9: Ahora también

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1: 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Vamos a recibir testimonios de las personas que vivían con brujería, con hechicería, con enfermedades.
2: Y aquí continuamos con los testimonios de agradecimiento y los testimonios de fe. Tenemos en la línea al señor Alberto Orozco. Alberto, hijo de mi corazón, ¿cómo estás?
3: Bien, bien, gracias, maestro. ¿Cómo se encuentra usted?
2: Gracias al señor, muy bien. ¿Qué tienes que compartirnos con la audiencia que nos está escuchando en estos momentos, Alberto?
3: Sí, a mí me gustaría compartirles un poco de mi experiencia que yo pasé con ustedes y bendito sea Dios que encontré la ayuda de ustedes porque me ayudaron a salir adelante. Antes yo era un hombre muy exitoso y en todas las maneras, hasta con las mujeres, pero lastimosamente me encontré una mujer, conocí a una mujer que me conoció y se obsesionó conmigo y me empezó a hacer cosas, me empezó a dañar mi suerte, me hizo tantas cosas terribles que porque yo no la volteaba a ver y entonces ahí empecé a fracasar y a fracasar.
2: Discúlpame Alberto, cuéntale a las personas, te refugiaste en el alcohol, hasta llegaste a las drogas.
3: Sí, yo empecé a tomar mucho, hasta me drogaba y el dinero también, se me empezó a escasear el dinero y empecé a irme para abajo hasta que empecé a buscar ayuda. Ya cuando yo sentí que algo no estaba bien, yo empecé a buscar ayuda.
2: ¿Fuiste a buscar ayuda en otros lugares parecidos o similares a este, Alberto?
3: Sí, yo fui a buscar ayuda a otros lugares, ellos me decían siempre, no, yo te voy a curar, que dame tanto de dinero y que no sé qué, y empecé yo a gastar dinero y no miraba ningún resultado hasta que gracias a Dios que me iluminó para poder ir a conocer al gran maestro y él me dijo todos mis males que yo traía, todo lo que me había hecho esa mujer, y bendito sea Dios, aquí estamos echándole ganas, bendecidos, agradecido con Dios y con el maestro.
2: Bendito y alabado sea Dios. Nos encontramos que el mal, una parte del mal te lo habían dado en un bebedizo, en una comida, y luego posteriormente se encontró dentro del cuerpo del señor Alberto aquí presente, quien lo confirma para todos ustedes, Alberto.
3: Sí, es cierto, maestro, increíble. Hay personas que son susceptibles, que dicen a lo mejor eso no existe, pero realmente la maldad existe. Y hasta que yo no, cuando yo vi eso, yo no lo podía creer, pero gracias a Dios, a partir de ahí yo me empecé a sentir bien y empecé a trabajar y a prosperar, y bendito sea Dios que conocí al maestro y aquí estoy agradecido.
2: Amén, Padre Santo. ¿Qué le recomiendas tú a las personas que nos están en este momento escuchando, amigo Alberto?
3: Yo le recomiendo a las personas que no tengan la fe, que tengan fe, así hayan buscado ayuda en otro lado y no encuentran la solución o les mienten que los van a curar y no los curan. Que busquen al maestro, el maestro les va a ayudar, los va a sacar adelante, no importa en qué situación estén, el maestro siempre va a estar velando por ustedes y ayudándoles.
2: Gracias a Dios del cielo, así continuamos.

0: con los testimonios.
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2: Con Lucía García, no, la razón mía es solamente para agradecerle por el apoyo, la ayuda que usted me brindó. Sí, cuando yo llamé estaba desesperada porque pues me estaba yendo muy mal en el amor, o sea, no había persona con la que yo conociera que me tratara bien, que me quisiera realmente como yo quería, solo recibía humillaciones y maltratos, maestro. ¿Verdad, maestro? Yo ya estaba desesperada de que todos me trataran mal, en pocas palabras me utilizaran nada más. A mí eso usted me dijo que había sido la mamá de mi primer pareja que yo tuve, la señora Alicia, ya era la que me había hecho ese mal para, como yo no quise estar con su hijo porque me golpeaba y me trataba también mal, ella me hizo ese mal porque lo rechacé. No, pues estoy muy agradecida especialmente con ustedes y me siento muy feliz porque gracias a que usted me ayudó, que yo le llamé, encontré una persona que me trata, que me valora y me respeta más que nada como mujer. Pues yo les recomiendo que le llamen al maestro, que le platiquen, que confíen en él, porque él realmente sí nos saca de la oscuridad. Yo ya estaba muy desesperada y no hallaba la salida para mis problemas y todo lo que me estaba pasando. Que le llamen, que él los ayuda y que principalmente que confíen en él. Sí, maestro, muchas gracias, lo bendiga.
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7: Bienvenidos a este su espacio de luz, de revelación, de soluciones definitivas. 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
8: 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Quizás su problema es otro, por más de que usted trabaja y el dinero no le rinde, la mala suerte le persigue, en la intimidad las cosas fallaron, la frustración por la impotencia sexual o los problemas de esterilidad pueden acabar con el autoestima de cualquiera. 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Vamos a recibir llamadas, tenemos oyentes en línea. Bendiciones, ¿con quién hablamos? Deme su nombre, fecha de nacimiento y su pregunta, por favor.
0: Rosa.
8: Señora Rosa, me place saludarla. Indíqueme, por favor, su fecha de nacimiento.
0: El 20 de mayo de 1981.
8: Del 81. ¿Y a qué debemos el honor de su llamada, señora Rosa?
0: Mire, lo que pasa es que yo presto dinero, pero yo le presté a mis tíos y la verdad de un tiempo para acá todo se me fue abajo. La verdad, yo le dije a mi mamá que pues ahora sí yo ya no tengo más dinero para prestar como estaba. Y la verdad, yo le dije a mi mamá que le dijera a sus hermanos porque le presté a unos tíos míos que me pagara. Dice mi mamá que lo deje yo así. La verdad, ¿cómo lo puedo dejar así si yo con eso... yo para prestar más dinero, pero la verdad no, ya no puedo porque ya no me quieren pagar ni nada y les hablo y no me contestan, ya no se llevan conmigo nada. Y la verdad quiero saber qué es lo que está pasando.
8: Bendiciones para usted, hijita, gracias por llamar, gracias por participar en este su programa. Recuerden, oyentes, que ustedes pueden llamar y pueden participar. Mi querida hermana, siento una energía fuerte, algo que le ha estado cargando desde hace meses. Usted prestó ese dinero con buena intención, desde el corazón, pero lo que nació del amor hoy se convirtió en una carta. Vemos el ángel de la justicia. Esa carta nos muestra un desequilibrio, porque usted dio más de lo que debía y esas personas, en lugar de agradecer, abrieron un canal de energía negativa hacia usted. No porque sean malas, sino porque cuando hay ingratitud se corta el flujo de la prosperidad. Desde ese momento empezó a notar que el dinero se iba, que no rendía, que algo se estancó y que no es coincidencia. Vemos el ángel del karma. Aquí nos muestra claramente que ese dinero no volverá de la forma que usted espera, pero sí puede recuperar la energía que se fue con él. Cuando usted da y no le devuelven, Hay una deuda energética y eso pesa. Por eso su mamá le dice, déjelo así. Pero usted no puede cerrar el ciclo con rencor, tiene que cerrarlo con una acción espiritual. Hágalo desde el perdón, desde la oración, porque el universo siempre equilibra las cuentas. Rosa, este ángel, el ángel de renacimiento, nos dice que después de este proceso viene un cambio. Siento que usted está a punto de abrir un nuevo camino económico, pero primero hay que limpiar esa energía de pérdida, porque cada vez que usted piensa en ese dinero le da poder a lo que le quita, no a lo que le multiplica. Mi consejo, mi querida hermana, no discuta más con ellos. No pida más de lo que no quieren darle, porque la vida se encargará. En cambio, haga un acto de liberación energética. Si usted lo permite, aquí tenemos las herramientas, las oraciones, los elementos botánicos que le ayudan a cortar esa carga, que le ayudan a abrir la puerta nueva hacia nuevas bendiciones. Porque cuando uno da, el cielo lo ve. Cuando uno suelta, el cielo devuelve. Así que, mi querida hermana, deje que el universo le responda. Y usted, oyente, que me escucha, si está viviendo algo parecido, si siente que desde ya usted quiere tomar una decisión, llame, porque hay energías que no se ven pero se sienten. 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Mire, nos encanta ayudar, pero no nos hagan perder tiempo si solo llama por curiosidad. 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Y nos pasa muy seguido que las líneas se llenan de personas que solo quieren escuchar la lectura de cartas, pero luego no asisten a la consulta presencial. 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Al llamar por simple curiosidad y no venir, usted le está quitando la oportunidad a alguien que sí necesita una ayuda urgente. 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Vamos a recibir llamadas, tenemos oyentes en línea. Bendiciones, ¿con quién hablamos? Deme su nombre, fecha de nacimiento y su pregunta, por favor.
9: Jennifer.
7: Señora Jennifer, me place saludarla. Indíqueme cuál es su fecha de nacimiento.
9: 27 de noviembre de 1982.
7: Hijita, es un gusto saludarla. Bendiciones y gracias por participar. Indíqueme cuál es el motivo de su llamada. ¿Cuál es esa pregunta que quiere hacernos?
9: Mi llamada es porque pues tengo un perro y todas las noches aúlla mucho y ladra mucho. Ya lo llevé al veterinario y pues me dicen que mi mascota está muy bien. No sé si vea cosas raras él porque se esconde mucho, o sea, se pone en una esquina y empieza a aullar y no para. Toda la madrugada es lo mismo y todos los días.
7: Bendiciones para usted, hijita. Quiero que respire hondo porque lo que voy a decirle no es para asustarle, sino para abrirle los ojos. Tengo el tarot universal en mis manos y las cartas que saltan son la torre, el mago, el invertido y la muerte. Esto no es un juego. Aquí vemos magia negra activa dentro de su casa. El perro lo siente porque los animales son guardianes espirituales. Ellos perciben las entidades que nosotros no percibimos. Su perro no está enfermo claramente, está defendiendo el hogar de una presencia que fue enviada. Aquí nos marca claramente una mujer de cabello oscuro, morena, cejas gruesas, y le hizo un trabajo con tierra de panteón y aceite quemado. Mire lo más grave. Ese trabajo fue enterrado cerca de la entrada o en el patio de su casa. Por eso el perro se queda fijo mirando hacia un solo punto y es allí donde está el entierro. Jennifer, yo no se lo digo por dramatismo, se lo digo porque lo veo. Usted está bajo una energía de sombra. Si usted no la limpia, ese mal no solamente le va a afectar al perro, sino va a empezar a enfermarla a usted. Con dolores en la espalda baja, si es que ya no está sintiendo cansancio, esas noches pesadas donde siente que alguien la está observando. Pero no se preocupe que nosotros rompemos ese tipo de magia. Así como se envió, se devuelve. Debe traer usted un poco de tierra de donde el perro aúlla. Va a traer una vela blanca y una flor roja porque vamos a hacer un estudio con la tierra y vamos a cortar la conexión con esa sombra. Yo no le voy a cobrar nada porque el que sabe no cobra, y esto se hace con fe, esto se hace con oración, con luz. Y a todos los que me están escuchando, si en sus casas los animales lloran, las plantas se marchitan o hay discusiones sin sentido, eso no es casualidad, esos son señales de que hay energías malas trabajando dentro del hogar. Así que le invito para que me envíe su nombre y fecha de nacimiento por WhatsApp. Así que le invitamos para que nos llame. Nos preocupa enormemente la salud de toda nuestra gente, porque hay muchas personas enfermas, personas sintiéndose débiles, con dolores extraños, con pesadez, con problemas digestivos que los médicos no logran descifrar. Y mucho cuidado, porque hay una bacteria muy peligrosa que casi siempre viene en los vegetales, en lo que usted consume a diario, y esto le está minando su salud por dentro sin que usted se dé cuenta. 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
10: Muchas personas caminan por la calle pensando que tienen mala suerte, pero la realidad es otra muy diferente y mucho más oscura. Y hoy queremos enseñarle a toda nuestra audiencia cómo se detecta una persona trabajada, alguien a quien le están destruyendo la vida con brujería pesada. Si usted siente que su energía no es la misma, quiero que nos llame, que no espere a que sea demasiado tarde, porque la envidia y la maldad vuelan. Una persona trabajada empieza a manifestar síntomas claros que no se quitan con una pastilla. Usted que se levanta a las 3 de la mañana con el corazón acelerado, sudando frío y con una opresión en el pecho, siente que se le sube el muerto, tenga mucho cuidado porque esos son los primeros síntomas de que usted le están metiendo manos negras a su destino. Y si esto le pasa, quiero que nos llame y que descubra la verdad con nosotros.
7: 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Si usted no sabe qué son las larvas astrales, mis queridos oyentes, son parásitos energéticos que se le pegan a la gente mediante trabajos de salación. Una persona con larvas astrales vive en cansancios eternos. Por más de que usted duerma, se despierta destrozado, de mal humor, la espalda le pesa como si cargara un bulto de cemento, las plantas de su casa se le secan, sus mascotas se enferman de la nada, la comida se le daña rápido, y si usted reconoce todos estos síntomas en su hogar, creo que es momento de que usted llame y de que limpie su entorno. Pero no es solamente llamar, porque muchas personas llaman por curiosidad, pero realmente no saben el daño que se están haciendo. Si usted siente que por más que lucha las cosas no le salen bien, escuche con atención, porque si en este preciso momento usted nos está escuchando, no es por casualidad. Este mensaje es para usted y no debe ignorarlo. 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Aquí no hay adivinanzas. El maestro Emanuel penetra en su contexto real. Revelamos con exactitud su pasado, presente y futuro, sin engaños, sin rodeos. Si usted sospecha de la persona que ama, quiere saber de una vez por todas si le están engañando, rompa las cadenas de la traición. Nosotros realizamos protecciones poderosas para blindar su hogar. Realizamos sanaciones espirituales profundas para usted, mi querido hermano, mi querido amigo que me está escuchando. 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Así que no sufra más en la incertidumbre, dé el paso hoy mismo y cambie su destino. 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Recuerden, oyentes, y es muy importante que ustedes no nos hagan perder el tiempo si usted no va a dar el paso hacia su liberación, porque de nada sirve que las cartas le digan le tienen enterrado en un panteón, si usted se va a quedar cruzado de brazos esperando que el daño lo termine de consumir. 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Si usted era una persona próspera, alegre, con un hogar feliz, y hoy se encuentra en la ruina, enfermo, con dolores en los huesos que ningún examen médico explica, y arrastrando esa depresión que no es suya, usted lo que tiene es un daño encima. Así que si se va a quedar sufriendo en silencio mientras sus enemigos se burlan de su caída, quiero invitarlo para que reaccione y reclame lo que es suyo por derecho. Así que llame, porque la maldad es real. pero el poder de la liberación que tenemos aquí es absoluto. Así que no deje que un entierro, que una larva astral termine con su vida o la de sus hijos. 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
12: Mi nombre es Gabriela Flores y yo le quiero agradecer a él, que hoy en día yo le tengo que agradecer a él porque yo me he sentido muy bien de un mal que me habían hecho por parte de la familia de mi esposo. Yo no me podía embarazar, duré 3 años batallando. Hoy yo les quiero agradecer muchísimo porque hoy ya tengo 8 meses de embarazo y estoy a punto de aliviar. Y que Dios lo bendiga y sigue ayudando mucho más gente.
7: Bien, y estamos llegando a la recta final de este su programa y quiero hablarle directamente al corazón, a usted que me está escuchando detrás de este receptor. No es casualidad que hoy su sintonía esté aquí. Sabemos perfectamente lo que está pasando, así que llame porque el tiempo se agota, porque las oportunidades no dan espera. Quiero que cambie su historia ahora mismo. Quiero hablar de esa sombra silenciosa que está apagando los hogares, la soledad, esa tristeza profunda. ¿Cuántas personas nos escuchan en este instante sintiéndose completamente vacías, rodeadas de gente pero atrapadas en un desierto absoluto? Usted que llora en las noches en silencio, preguntándose por qué la felicidad le da la espalda, por qué usted no puede tener lo que tanto anhela. Mientras ve que otros prosperan sin esfuerzo, si usted hoy está cansado de sentir ese dolor, quiero que le ponga fin a ese tormento y me llame.
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7: Porque aquí lo que vemos en nuestras visiones y en las energías que cruzan este estudio es esa tristeza que no es normal, esa soledad que no es su culpa. Es un frío espiritual que le inyectaron para apartar de su lado a quien lo ama, para que usted se quede solo, frustrado, amargado. Pero quiero que me escuche bien, como vidente y profesional de las artes esotéricas, se lo digo con la autoridad que los años y los resultados nos otorgan. Y aquí no vinimos a adivinar el futuro por entretenimiento. Aquí vinimos a transformarlo. Quiero que nos llame, quiero que busque la mano amiga de esa experta ahora mismo.
8: 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Sé que usted no nació para sufrir ni para mendigar amor o dinero. Si usted arranca esa maldición de raíz, las puertas del éxito se abren de par en par. Pero quiero que lo recuerde, lo que pactamos al inicio. Quiero que no nos hagan perder el tiempo si solamente quiere saciar una curiosidad. Las líneas son para valientes, para personas que se deciden, para los que dicen de verdad quiero cambiar, para los que realmente deciden sanar su vida por completo. Así que quedan pocos minutos al aire. Si se acaba el programa, usted puede seguir llamando. Así que no se quede atrapado en esa cárcel de tristeza, de soledad. 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Y nos despedimos. Marque las líneas telefónicas. El destino está en sus manos. Es hora de brillar. Nosotros estamos aquí para sanar, para quitar daños de raíz. Bendiciones. Dios los bendiga y a llamar.
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0: Sean bienvenidos a este su maravilloso programa de los sanadores de Catemaco, Veracruz. Quien les habla, el maestro Leonardo, desde esta hora en la mañana, hoy. 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Continuamos en nuestro programa. En este momento tenemos una persona más que se comunica con nosotros. Muy buenos días, mucho gusto. ¿En qué le podemos ayudar?
1: Hola, buenos días.
0: Claro que sí, mucho gusto. ¿En qué le podemos ayudar, hija? ¿Hace cuánto nos escucha?
1: Mire, yo ahorita voy en mi auto y es la primera vez que los escucho, la verdad.
0: La primera vez, no hay ningún problema. Le agradezco mucho su participación. De hecho, somos un grupo espiritual, como usted lo puede escuchar. Platíqueme, hija, ¿en qué le podemos ayudar en este momento?
1: Pues mire, yo quisiera saber, tengo problemas económicos. Entonces,
0: ¿quiere que le hagamos un estudio?
1: Han pasado cosas muy raras.
0: Sí, ¿quiere que le hagamos un estudio?
1: Sí, me gustaría una lectura, por favor.
0: Ok, perfecto. Entonces, ¿me va a regalar lo que es su nombre completo y fecha de nacimiento, de favor?
1: Marta Ortiz.
0: Ok, fecha de nacimiento.
1: El 13 de mayo del 70.
0: Perfecto, muchas gracias. Ahora regáleme, de favor, tres números que le gusten, del 1 al 22, para elegir las cartas para usted.
1: 4, 12 y 20.
0: Perfecto, en ese momento sacamos aquí las cartas para usted. Tenemos la primera carta en este momento, es una carta que se denomina o se llama la carta del diablo. La segunda carta que tenemos en este momento es el 5 de copas y la última carta es una carta que se llama la muerte. Hija, son unas cartas un poco fuertes, pero en la vida es mejor saber las cosas como son. En este momento, hija, las cartas nos indican que hay un peligro constante para usted. Es un peligro, hija, prácticamente, hija, es un peligro que se marca con accidente. Y aparte de esto, es en la parte, digamos, que usted va a perder como la parte económica, pero va a ser como una caída muy, muy fuerte. Mire, hija, en las cartas nos están indicando que usted está, hija, en una situación de desesperación, una situación que usted a veces como que no tiene la salida, no la encuentra. Mire, hija, es muy delicado esto, hija, porque las cartas me indican que ya prácticamente usted ha sufrido accidentes, hija. ¿Usted por qué no ha buscado ayuda antes, hija?
1: Lo que pasa que voy saliendo de ese accidente que usted comenta y justo los escuchaba y me interesó mucho recibir su ayuda.
0: Pues mire, hija, para eso estamos nosotros. Yo la voy a citar porque esto ya no es de orientación por el teléfono. Esto ya es prácticamente de una consulta personal para poderle ayudar, para poderle sacar este daño. Yo le digo a usted y a las demás personas que me escuchan, no es para limpiar con huevos, con ramas, con hierbas, no. Esa limpia la respeto, también la sé hacer. Pero en este caso vamos a sacar el daño desde adentro para que usted pueda liberarse de este mal. Hija, ¿le hemos dicho la verdad, hija, o le hemos dicho mentira, hija?
1: Totalmente me han dicho la verdad y recomiendo mucho que los llamen.
0: 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Ok, hija, entonces quedamos pendientes de ahorita enviarle lo que es la dirección ya por el privado y la esperamos en la consulta hoy mismo para poderle ayudar. ¿Le parece bien?
1: Claro que sí, por ahí estaré.
0: Perfecto.
1: Muchas gracias.
0: Dios me la bendiga.
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0: tenemos una persona más en línea. Muy buenos días, mucho gusto. ¿En qué le puedo ayudar?
3: Buenos días, maestro. Maestro, ya hace un año los visité. Me faltó una protección porque tuve que salir de viaje. Entonces, quisiera saber cómo puedo sacar una nueva cita con usted, maestro.
0: Claro que sí, hija. Usted sabe que estamos en el mismo lugar atendiendo a las personas. Ocuparíamos que me regale en ese momento su nombre y fecha de nacimiento para checarla nuevamente, hija, porque los tratamientos pues hay que cerrarlos, hay que terminarlos, y queremos saber en este momento, aprovechando su llamada, cómo está usted. Regáleme entonces, de favor, su nombre completo y fecha de nacimiento.
3: Samantha Gaona Ávila, del 88.
0: ¿El día y el mes? ¿Qué día y qué mes?
3: 18 de noviembre del 88, maestro.
0: Claro que sí, perfecto. Entonces, ahora le pido de favor que me regale tres números que a usted le gusten, del 1 al 22.
3: 89, 5.
0: Ok, hija, del 1, por favor, del 1 al 22, tres numeritos que a usted le gusten, del 1 al 22, tranquilo.
3: 19, 1.
0: Perfecto. Entonces, mire, en ese momento vamos a revisar aquí las cartas para usted. Tenemos la primera carta, hija, es una carta que se llama El Colgado. La segunda carta se llama La Rueda de la Fortuna. Y la tercera carta se llama El Andariego. Hija, mire, estas carticas nos indican lo siguiente. La primera carta, hija, nos muestra una persona que está con la cabeza para abajo, los pies para arriba. Esta carta, hija, nos habla como de momentos de su vida en este instante de que no le están saliendo bien las cosas. Momentos en su vida en el que usted se siente como sin salida, como sin respuestas, ¿sí? La carta siguiente nos indica lo que es la Rueda de la Fortuna, pero como viene precedida de la anterior, esta carta quiere decir que su suerte viene es para atrás y no para adelante como debería ser. La última carta, que se llama el andariego, significa, hija, que usted no tiene como un camino establecido ni un futuro establecido. Mire, hija, en su caso, pues como usted dice que nos visitó, toca checarlo bien porque yo siento que aquí falta una culminación, una terminación de su trabajo. Yo le voy a hacer una consulta completamente gratis, sí le voy a pedir que nos visite hoy mismo para que podamos buscar su expediente y poder continuar con su trabajo. Pero quiero que sepa usted y las personas que me escuchan que los trabajos hay que terminarlos, la maldad hay que sacarla, expulsarla, que es lo que nosotros sabemos hacer. Una vez expulsamos los daños y las maldades, a cada persona le damos una garantía que para nosotros es un talismán. Entonces, hija, usted dejó de asistir con nosotros, platíquenle a la gente, por falta económica tuvo que viajar, ¿qué fue lo que pasó? ¿Por falta de fe? ¿Qué fue lo que pasó, hija, que usted no continúa?
3: Sí, yo dejé de asistir ahí con ustedes, maestro, porque tuve que viajar y me comentaron que sí me faltó la protección, pero pues por mi viaje ya no pude seguir acudiendo con ustedes, maestro.
0: Bueno, hija, mire, entonces es importante para todas las personas cerrar los trabajos, cerrar los ciclos. Las protecciones son para asegurar, obviamente, que un trabajo queda terminado. Hija, mire, entonces en este momento, hija, quiero decirle, ¿usted nos recomienda a las personas que se comuniquen, que nos visiten?
3: Sí, maestro, la verdad que usted me ha ayudado mucho y la verdad que sí, como usted comenta, así me siento y por eso vuelvo a acudir con ustedes y invito pues a todos los que escuchan que pues me den la oportunidad de seguir y que no paren porque sí me quedé pues con falta de la protección.
0: Claro que sí, no se preocupe, eso lo vamos a terminar. Yo le agradezco mucho su comunicación. Entonces, que Dios me la bendiga. Le voy a dar otra vez la dirección por el interno o simplemente nos visita donde usted ya sabe que está el consultorio. Y le agradecemos a las personas que se sigan comunicando. Así orientamos, así ayudamos. 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Dios la bendiga, que esté muy bien.
3: Gracias, maestro.
0: Así es como ayudamos, así es como orientamos a todas las personas. Ustedes acaban de escuchar a esta persona que vino a un tratamiento. Los tratamientos yo le aconsejo a todas las personas, no solamente de nuestro tipo, sino también médico, de cualquier situación que usted vaya, uno debe hacerlo y debe terminarlo. Eso es algo fundamental para uno poder cerrar un ciclo. Yo recomiendo a todas las personas que tengan la fe, que es lo más importante.
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0: Siguen sonando nuestros teléfonos. Aquí vamos a recibir en este instante una persona agradecida que vino con nosotros para una curación. Hoy en día es un testimonio de agradecimiento. A continuación lo escucharemos e invitamos a todas las personas que sean un testimonio más.
5: Hola hermanito, mi nombre es Angélica y me estoy comunicando desde Sugar Land, Texas. Mi papá de 62 años siempre fue saludable, no tomaba ni fumaba y comía bien, pero de repente su salud empezó a caer y los médicos no encontraban nada. Una tía nos recomendó al maestro y en la consulta nos dijo que un amigo le estaba haciendo un trabajo por envidia. Gracias al caco de la salud, mi papá se recuperó, volvió a comer y está como antes. También hicimos un estudio numerológico y fue una bendición. Estamos muy agradecidos con el maestro.
0: Agradecemos, señora Angélica, por su participación. Yo agradezco mucho a esta personita que llamó, porque me gustan los casos así, cuando usted viene a hacer una ayuda por su papá, por su mamá, por su hermano. Estas son bendiciones. Persona que ayuda a sus papás son bendiciones para toda su vida. El papá de la señora Angélica vino a visitarnos, el señor Manuel. Él tenía unos problemas por a causa de una envidia de una persona muy cercana. Afortunadamente lo pudo traer a tiempo, pudimos hacer un despojo del mal delante de su hija y hoy en día es un testimonio de agradecimiento. Invitamos a todas las personas que pasen por una situación similar, que tengan un familiar, que lo vean decaído, que lo vean demacrado, a que nos llamen inmediatamente. 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
0: Seguimos avanzando en nuestro programa. A esta hora de la mañana siguen entrando llamadas y en este momento invitamos a que escuchen un testimonio más de una persona que vino y que está agradecida con nosotros. Mis paisanos, esto es en vivo y en directo. Escuchen con atención.
6: Hola hermanazo, le habla Mauricio y llamo desde Spring, Texas. Tenía un problema muy fuerte con mi esposa. Siempre fue cariñosa, pero de pronto se volvió grosera, distante y discutíamos por todo. Fui con el maestro y me explicó lo que estaba pasando. Me recomendó seguir el tratamiento al pie de la letra. Y a los pocos días, ella volvió a ser la misma de antes. Gracias al estudio numerológico y a su guía, recuperé mi relación. Ahora vivimos en paz y con mucho amor. Estoy muy agradecido, hermano.
0: Le agradecemos, señor Mauricio, por tomar la palabra en esta ocasión y atreverse a dar un testimonio. El Señor nos habla del área de Spring. La verdad que le agradecemos por su participación. Le pudimos ayudar con un problema que tenía con su pareja, un problema que lo llevó a problemas ya más grandes económicos también. Y esto es una muestra de que sí podemos ayudarles y ustedes pueden ser un testimonio más. El señor Mauricio llamó, le hicimos un estudio numerológico, un estudio astrológico y de aquí vino a visitarnos a la consulta. 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
0: Tenemos una persona más en línea. Sí, buen día. Mucho gusto. ¿En qué le puedo ayudar?
7: Buenos días. Soy Marta García.
0: Ok, señora Marta. Muchas gracias por llamarnos. ¿Hace cuánto nos escucha, hija?
7: Ya tengo mucho tiempo y la verdad he intentado muchas veces marcar, pero ahorita, hoy sí, la verdad tuve suerte y agradezco mucho que haya tomado mi llamada.
0: Claro que sí, hija, a usted y a las demás personas. Hay veces nosotros no regresamos las llamadas, algunas por respeto, para no interrumpirlos, pero igualmente pueden enviarnos un mensaje de texto. Bueno, hija, mucho gusto. ¿En qué le podemos ayudar el día de hoy?
7: Pues mire, más que nada quiero que me ayude a saber qué es lo que pasa con mi hijo. Mi hijo se llama González Martínez Carlos. Él es
0: perfecto.
7: Del 2004.
0: Ok, ¿el día y el mes?
7: Él es del 25 de febrero del 2004.
0: Ok, muchas gracias. Entonces, en este momento vamos a hacer un estudio para él. Le participó usted a las personas que el vínculo más fuerte es una madre, entonces le agradezco porque es la manera más correcta de poder ayudar. Hija, regáleme tres números que le gusten para su hijo, del 1 al 22, para elegir las cartas para él.
7: El 9.
0: Ok.
7: El 12 y el 19.
0: Perfecto. En este momento tenemos las cartas aquí, vamos a revisarlas en este momento. Tenemos la primera carta, la número 1, es la carta que se llama la justicia. Segunda carta corresponde al 8 de espadas y tercera carta corresponde a la carta de la estrella. Bueno, hija, mire, de verdad que vemos aquí la situación, es una situación muy, muy complicada, muy difícil. La carta de la justicia nos indica unos problemas muy fuertes que su hijo está a punto prácticamente de padecer, problemas de barras, problemas de cárcel. La segunda carta, hija, nos indica un peligro de accidente, ¿sí? Un peligro de accidente, porque veo problemas, hija, de drogas, que esto puede llevar a que tenga problemas cuando esté conduciendo. Y la última carta, hija, es una carta que se llama la estrella. La estrella corresponde a una mujer con estrella, una mujer, digamos, de buen futuro. Mire, hija, póngame atención. Qué bueno que usted se comunique porque es importante ayudarle de manera urgente. ¿Urgente por qué? Porque lastimosamente su hijo, usted debe saberlo, pero su hijo anda en un camino negativo, un camino de drogas. Así esté trabajando, así esté intentando ir adelante, las drogas lo van a llevar a la perdición. Entonces hay peligro de accidente para él y también peligro de que pierda una buena persona, una buena pareja que lo puede llevar para adelante. Entonces, hija, yo le recomiendo a usted que, como usted tiene el vínculo sagrado, venga directamente al consultorio el día de hoy, que me traiga una fotografía de él. Ya más adelante lo voy a poder conocer a él, pero por ahora ocupo que usted venga con la fotografía de él para poderle ayudar hoy mismo. Hija, ¿le hemos dicho a usted lo que es la verdad o mentira en esta consulta, hija?
7: Sí, la verdad, me ha dicho toda la verdad, aunque a veces yo no he querido ver muchas cosas, pero me puso en claro algunas y le agradezco muchísimo su sinceridad.
0: Mire, hija, lo importante es ese, usted está siendo correcto, que es una madre, la madre es para siempre. Entonces, qué bueno que se preocupe. Ahora venga al consultorio directamente, qué es lo que tenemos que hacer. Hija, entonces, ¿usted recomienda que se comunique con nosotros las demás personas?
7: Claro que sí. A veces pierde uno más tiempo en otras cosas o buscando ayudas o puertas falsas. Y la verdad, yo sí le recomiendo a la gente pues que acuda con usted, porque es una luz y una esperanza para salir adelante.
0: Claro que sí, hija. Yo la espero entonces hoy mismo. 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Hija, eso sería todo por ahorita. Le voy a enviar la dirección por texto para que me visite con la fotografía de él. Dios me la bendiga, hija, que esté muy bien.
7: Sí, en un rato más estoy ahí.
0: Claro que sí, hermanos, así ayudamos, así orientamos a las personas. 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Siguen llamando las personitas en esta mañana, en este instante. Vamos a escuchar a una persona más que llama a darnos un agradecimiento. Ahora, yo le invito a ustedes que esta radio se dé cuenta de que lo que hacemos es completamente con amor y con fe.
8: Hola, hermanito. Mucho gusto. Soy Nora y estoy llamando desde The Woodlands, Texas. Quiero contar mi experiencia porque gracias al maestro logramos salir adelante. Nuestro rancho estaba mal, los animales se enfermaban, las plantas se secaban y mi pareja y yo no parábamos de pelear. También nos enfermábamos seguido. El maestro nos explicó que era magia negra, nos dio un tratamiento y todo cambió. Los animales se sanaron, la cosecha mejoró y en casa volvió la paz. Estoy muy feliz y agradecida. Mil gracias.
0: Le agradecemos a la señora Nora y a una gran comunidad de personas de Argentina que nos han visitado últimamente. La verdad que esta personita vino a buscarle ayuda. Se conoció con una persona paisano de nosotros, de San Luis Potosí, y tienen una especie de ranchito en la que tienen sus animalitos y lastimosamente iban de para atrás. Con el trabajo que hicimos, encontramos un trabajo oscuro, un trabajo negativo, una brujería en su propio rancho, y hoy en día son un testimonio más de agradecimiento. Invitamos a todas las personas que nos escuchan hasta ahora, a todos los radio oyentes, que se comuniquen ya mismo para poderles ayudar.

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1: Mis amigos, ¿qué onda? Muy, pero muy buenos días, qué gusto saludarte. Voy a presentarte a la persona que más vas a necesitar en este calor. Hablo de mi gran amigo, el tocayo Gerardo Landero de Air 32. Tocayo, qué gusto saludarte, mes de agosto, el mes más hot.
2: Así es.
1: Así se dice, hot o
2: el
1: hot.
2: Más hot. Con J.
1: Bien hot dog, bien, o sea, bien hot, perro caliente. ¿Qué onda, tocayo? ¿Cómo andamos?
2: Muy buenos días, tocayo. Muy bien, sabes que siempre con las pilas bien puestas y más ahorita que vamos a entrar en el mes de agosto, que es el mes más caliente de todo el año y es en donde más trabajo tenemos, tocayo.
1: Tocayo, la neta, las temperaturas cada día siguen subiendo, calor, no es lo que nos está pegando acá en Ciudad Espacial. Pero bueno, tocayo, pues no hay nada más que, como dicen, agarrar el toro por los cuernos y darle, tocayo, porque pues ahorita ya no estamos jugando.
2: Así es, tocayo, ya llegamos a las temperaturas de más de 100 grados. Y se pronostica que para el mes de agosto vamos a estar superando los 110 grados Fahrenheit. Y tocayo, esta información es bien importante porque ya esto, como bien lo dijiste ahorita, ya no es un juego. Ya tenemos que tener nuestra casa al 100 con nuestro sistema de aire acondicionado funcionando al 100. 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
1: 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Tocayo, para toda la gente que nos acaba de sintonizar, buenos días. En primer lugar, ¿cómo me les amanece el área? Pues a muchos les amaneció el área bien caliente, tocayo. Oye, tocayo, ¿por qué les dije al principio del programa que ustedes tienen que tener este número de teléfono? Que mi tocayo es la persona más solicitada en este mes de agosto, porque la verdad los calores están extremos. Y eso significa que por más nuevo que sea tu unidad de aire acondicionado, tocayo, siempre va a fallar. Porque los calores, la neta, ahora sí están llevando las máquinas al tope. Y es por eso que más adelante te vamos a contar de un nuevo sistema de aire acondicionado que es más ahorrador de energía, te va a alivianar más tu casa. Y bueno, después le contamos de este nuevo sistema del cual hemos venido hablándote meses y meses atrás. Tocayo, vamos a iniciar con los problemas más comunes que están existiendo hoy en día. En este mes de julio, ¿cuáles son los problemas que te tocó ver en las casas?
2: Ahorita, tocayo, ahí te va. El problema más común es que como ya tenemos varios meses de estar enfrentando temperaturas ya muy calientes, hablamos de que tuvimos inclusive hasta un febrero caliente,
1: sí,
2: marzo caliente, abril caliente, mayo, junio, julio, llevamos 6 meses de calor intenso, tocayo. Por eso, todas esas máquinas que ya son muy viejas, ahorita en el mes de agosto, es cuando ya relativamente, haz de cuenta que ya
1: tronando,
2: dieron lo último que tenían que dar. Nosotros le llamamos los caballos de batalla, que te rehusas y te rehusas y te rehusas a cambiarlo porque dices, bueno, hasta que truene. Este mes es el mes donde más máquinas truenan porque ya llevan muchos meses trabajando a su máxima capacidad. Entonces, esas máquinas ya dieron lo que tuvieron que dar y ahorita es cuando ya de plano ni una reparación, ningún curita te lo puede sanar. Así es. Y viene otro problema bien, bien importante y es el al que todo mundo le sacamos la vuelta. Nos duele mucho porque mes tras mes nuestro recibo de luz cada vez es más caro y más caro y más caro. ¿Por qué pasa esto, tocayo? Porque quizá tu máquina ya es muy vieja, quizá la máquina que tú tengas en tu casa, si no es vieja, quizá no tienes el tonelaje correcto para el tamaño de tu casa. La máquina no para en todo el día.
1: Perdón que lo interrumpa. Cuando tú me dices la máquina, me imagino que hace mucho tiempo no había, en aquellos años, no había tanto calor, tocayo.
2: Siempre ha existido el calor,
1: pero tocayo, no como este calor que está existiendo.
2: Exacto.
1: Entonces quiere decir que ya las máquinas están dando, o sea, las pobres no paran.
2: A ver, estamos en Houston, uh-huh. Estamos en Texas. Aquí tenemos calor 11 meses de 12 que tiene el año. Entonces nuestras máquinas trabajan tiempo extra. Y en el verano, tocayo, pues imagínate tu máquina trabajando horarios extendidos, así como nosotros.
1: Horas
2: tocayo.
1: Extras.
2: Horas extras y sin descanso. Entonces.
1: Solo falta como el TikTok que dice: ya no aguanto más. Ya no aguanto más. Así está diciéndole su máquina de aire acondicionado. La verdad, por eso es bien importante, tocayo. ¿Te recuerdas que al principio te dije que íbamos a hablar sobre el nuevo sistema? Que está ayudando a mucha gente aquí en nuestra ciudad. Háblanos de ese sistema, tocayo, Two Stage.
2: A ver, tocayo, a nosotros y a mí me encanta educar a nuestros clientes, me encanta explicarles y compartir esta audiencia que siempre nos escucha los sábados. Para mí es bien importante transmitir estos mensajes, esta información, porque estos sistemas, tocayo, no es que sean nuevos. Ya existen desde hace mucho tiempo. Son sistemas Two Stage. Ustedes saben que la tecnología cada vez va avanzando y avanzando y avanzando. Y los sistemas de aire acondicionado, pues se trata de cada vez ir construyendo máquinas con más tecnología, compresores con más tecnología, para que te ahorren más energía. Es como los carros, tocayo. Antes solamente existían los carros de gasolina, 6 cilindros, 8 cilindros, bien gastones. Y cada vez la tecnología se fue incorporando para ir metiendo sistemas más o motores más ahorradores, 4 cilindros, 4 cilindros turbo y más tecnología. Ahora los híbridos y eléctricos, siempre buscando el ahorro en la bolsa del consumidor final, tocayo. Y esto pasa exactamente con los sistemas de aire acondicionado. Estos sistemas ya existen desde hace tiempo, pero no te los ofrecen en la mesa de tu casa. Cuando una compañía va a hacerte una cotización, te van a ofrecer el sistema que convencionalmente instalan en todas las casas, porque es el sistema, digámoslo de alguna manera más económico. Y no quiere decir que sea económico, sino que pues hay versiones más costosas, pero no te las ofrecen por lo mismo que las personas pues no están dispuestas a invertir algo en su casa más costoso, cuando en nuestras casas es en donde pasamos la mayoría del tiempo, tocayo. Ahí es donde nosotros tenemos que poner atención. Y ahorita nosotros en E32, conociendo las necesidades de la ciudad, conociendo el gasto que te implica en el consumo de energía un sistema de aire acondicionado año con año, nos dimos a la tarea de buscar los mejores sistemas de aire acondicionado Two Stage, sistemas de alta eficiencia en energía, pero, tocayo, al precio del sistema convencional, al sistema que todo mundo te ofrece. Nosotros te estamos dando un sistema premium, ahorrador de energía. Two Stage quiere decir un sistema de dos etapas, es un sistema ahorrador. Te voy a hablar en términos técnicos. El motor blower, el que sopla aire a través de tu casa, tocayo, uh-huh. El que sale por las ventilas de tu casa, es de velocidad variable. Es decir, que va de menos a más, de más a menos, se ajusta a las necesidades de tu casa. No cuando prende tu sistema, prende siempre a su 100% de capacidad. ¡Pah! Y sale todo el aire y te pega en la cara. No, uh-huh. Este va de menos a más, como el aire acondicionado de tu carro, que tú le subes la velocidad.
1: Y pero sale como tú lo vas necesitando.
2: Pero este lo hace de manera automática.
1: Órale.
2: Y tu compresor de dos etapas puede prender a un 40%, a un 60% o a un 100%, dependiendo la necesidad de calor que hay afuera, lo que tú le estés pidiendo dentro de tu casa. 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
2: Ajá.
1: Va a llevar al mecánico o va a ir donde el mecánico. 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
2: Son 21 puntos los que tenemos que nosotros revisar, tocayo, y voy a mencionar los más importantes. Primero que nada, tenemos que checar la antigüedad de tu casa, el año que fue construida. Tenemos que checar los pies cuadrados de tu casa, la ubicación de tu casa. Vamos a revisar, ya estando en tu casa, las máquinas actuales que tienes, cuál es el tonelaje, cuál es el modelo, cuál es la marca, cuál es el año que fue construida del sistema. Estamos hablando de tu máquina de afuera y las máquinas que están en el ático. Vamos a revisar la temperatura que está saliendo de tu retorno, la temperatura que está saliendo de tus ventilas sobre la de tu retorno. Vamos a checar tu ático, vamos a checar insulación, vamos a checar el sistema de tus ductos, cómo está operando. ¿En qué estado está tu sistema? Son 21 puntos los que nosotros revisamos, pero así como en resumidas cuentas, vamos a ver cuál es el problema que te está causando ese bill de luz alto, esas áreas de tu casa que no te están enfriando, esa contaminación que tanto tienes, ese polvo, esas alergias que te están causando en tu casa, tocayo.
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3: ¡Ya no aguanto más!
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1: Bueno, mi tocayo, vamos a darle con todo. Para toda nuestra gente que nos acaba de sintonizar, es su programa de Air 32. Yo le digo, pare de sufrir, porque con estos calores la raza andamos sufriendo. Ya nosotros ya hablemos, compadre. Yo apesto como a llanta quemada, compadre, pero hay raza que ya como bombón, ya quemado por el calorón que está haciendo nuestra ciudad espacial. Y los que sufren, pues son nuestras mascotas que están en casa, nuestros hijos,
2: así
1: nuestras
2: es.
1: Familias. 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
1: 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Ahí andas para arriba y para abajo.
2: Ahí andamos, tocayo, echándole para arriba, para abajo. Tú sabes que yo ando en la calle, yo ando jalando y ando para arriba y para abajo.
1: Cobre no te sobra ahí para que me regales. Cuando yo trabajaba en la construcción, ahí me tenías a la hora del lonche, pele y pele, cobre, para irlo a vender. Tocayo, me da mucho gusto que le estés ayudando a nuestra gente porque es un producto de primera necesidad, tocayo. El poder estar fresco en casa. Imagínate toda la bandera que se le rifa trabajando en la calle. ¿Y qué es lo que quiere? Llegar a su casa, tener una buena cena, una buena cama. Y qué mejor que su casa esté así confortable con un buen aire acondicionado.
2: Así es.
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1: Hay mucha raza, tocayo, y me incluyo en esa raza, que hay muchas razas que dicen, hombre, ¿y ahorita para qué me meto a un gasto? ¿Por qué me voy a gastar los $5,000 que tengo ahí ahorrado? Bueno, fuera yo, ¿eh? Es el dinerito que tengo ahorrado para comprarme una unidad de aire acondicionado. 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
1: 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Tocayo, ¿se acabaron las revisiones?
2: Se están acabando.
1: No, se acabaron. Ya se acabaron. Pues bueno, el que aprovechó, aprovechó, tocayo. Así que bueno, como les estaba diciendo, marquen, porque se van a quedar sin...
2: Espérate, tocayo.
1: ¿Qué?
2: A ver, todavía nos queda tiempo aquí en el programa,
1: ya
2: ¿verdad?
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1: Agarre aire, tocayo, porque en estos momentos me va a hacer un resumen de lo que hemos hablado en estos 30 minutos, por favor, tocayito.
2: Ahí te va, tocayo. Ah, está bueno el reto, tocayo, pero...
1: Échale. Agarre aire de Air 32.
2: Challenge accepted. Ahí te va. Ahí te va, tocayo. 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
1: 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Tocayo, como dice la canción, aquí se apagó el candil. Señores, hasta mañana. Gracias, como siempre, tocayo, de todo corazón, por esta información y por regalarle a nuestra gente estas revisiones completamente gratis.
2: Un placer, como siempre, cada sábado, tocayo, estar aquí compartiendo información valiosísima, y más en este mes de agosto, que el calor está, tocayo, que Diosito santo mi vida. Cocinas un huevo en la calle, tocayo.
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5: Reciban todos un feliz saludo, una feliz bienvenida. Estamos a sábado 29 de agosto del 2026 y bueno, vamos a recibir muchísimas llamadas, muchas comunicaciones. Les habla la hermana Alma de Botánica Alma Santa. Soy clarividente junto con nuestro gran chamán, el hermano Juan Diego. Estamos aquí para ayudarles. 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Dios me los bendiga. 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Tenemos en este momento alguien ya en línea, por supuesto. El teléfono no para de sonar. Siguen estas llamadas increíbles, permanentes. ¿Con quién hablo?
6: Bueno, Cristina.
5: Hola, Cristina, bienvenida. ¿En qué te puedo servir?
6: Hermana, es que yo la contacté porque tengo un apuro muy grande desde hace un mes.
5: Sí, cuéntame, ¿qué pasa?
6: Resulta que mi esposo salió normal, como todos los días,
5: sí,
6: a su trabajo, pero no llegó. Yo esperaba que pues hubiera ido con alguna amistad, un familiar, hacer algún servicio a domicilio, pero pasado el tiempo, ¿no? Y bien, hasta ahora es un momento que no sé nada de él.
5: ¿Tú tienes la fecha de nacimiento de él o podrías darme la tuya si quieres? No hay problema.
6: Ok, la mía es el 25 de enero de 1970.
5: En este momento, mira, las cartas ya se me están revelando. Tú no solamente tienes miedo de que él, o digamos, como piensas que pudiera haberse ido con alguien conocido, tienes miedo también de que la migra se lo hubiera llevado. Pero yo te digo algo, no se trata de eso. Aquí se trata de una mujer que ha llegado a la vida de él y que te lo ha sonsacado, mi amor. Y yo creo que tú aquí, el sexto sentido de mujer te dice que efectivamente él hizo una brujería para llevárselo.
6: Sí, la verdad sí tengo miedo que eso haya pasado.
5: Mira, él trabaja con una mujer que se llama Liliana, ¿sí o no? Él te ha mencionado de
6: sí,
5: ella.
6: Sí, sí.
5: Mira, desafortunadamente sí, es su compañera laboral y en este momento sí tiene una relación, él no quiere volver porque él está obnubilado, enceguecido, pero yo te voy a ayudar. Es necesario venir a la consulta. ¿Te he dicho algo que no sea cierto?
6: No, eso es realidad.
5: Bueno, entonces, por
6: y
5: favor.
6: Espero le pido su ayuda.
5: Claro que sí. 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voy a entregar mi ayuda. 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Yo sé que hay muchas personas que están desesperadas, que no saben qué hacer, qué camino tomar, cómo pueden beneficiarse. Hay quienes de pronto antes también les iba muy bien en juegos de azar. Muchas personas que me decían, no, pues que apostaban en lotos y demás, y que alguna vez tuvieron la oportunidad de pegar, de ganar. Mire, frente a cualquier pregunta que usted tenga, yo les contesto a través de sus llamadas. También les doy muchas gracias por sus llamadas de agradecimiento, de testimonio. 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Vamos de inmediato con más personas en línea. Sí, bueno.
7: Chucho García.
5: Hola, Chucho, bienvenido. ¿Cuál es el motivo de tu llamada?
7: Más que nada es para agradecerle.
5: Ya nos visitaste.
7: De hecho, yo, no sé si le pueda contar del problema que tenía.
5: Claro, cuéntanos, por favor, ¿cuál fue el motivo por el cual nos visitaste?
7: Lo que pasa es que yo, o sea, siempre he gozado de buena salud, pero de repente comencé a sentirme mal, desganado y todo esto. Y esto fue debido a una relación que tuve y me separé. Uh-huh. Y de repente comencé a sentirme debilitado. Ya les había llamado anteriormente, fui a verla. ¿Sí? Y ya me ayudaron inclusive me dijeron quién fue la responsable de lo que estaba pasando.
5: Te mostramos el rostro. ¿Y quién era esa persona que te quería mortificar?
7: Se llama Andrea y... sí, fue la que me hizo un trabajo y me comenzó a debilitar, o sea, se quedó enojada, frustrada y me quería hacer mucho daño.
5: O sea, no quería que fueras feliz con nadie, solamente con ella, dijo, mejor dicho, si no es para mí, no es para nadie, y te hizo brujería. ¿Cómo te sientes hoy? ¿Te sientes sanado, recuperado? ¿Qué le dices a nuestros oyentes?
7: Ya estoy al 100% otra vez volviendo a trabajar, o sea, de antes me iba muy bien, después de esa relación caí por completo, tuve que vender varias cosas y endrogarme, y ahorita ya estoy... Por fin ya salí de todas mis drogas y ya estoy trabajando bien.
5: Bueno,
7: y pues me siento muy bien.
5: Me alegra mucho, me alegra mucho. Y te pongo aquí en acción de gracias por los favores recibidos. ¿Qué le dirías a las personas que nos escuchas por primera vez? ¿Nos recomiendas?
7: Definitivamente la recomiendo ampliamente porque sí, ayuda a la gente y esto es fantástico cómo trabajan y que todo lo que dicen es cierto.
5: Muchísimas gracias, muchísimas gracias. Pero esas personas que sospechan en este momento que tienen un daño espiritual, que la enfermedad que tienen es postiza, que alguien les hizo maldad, para esas personas que quieren con nombre y fecha de nacimiento, que les hablemos de su pasado, su presente, su futuro y que les abramos puertas de amor, de salud, de prosperidad, del cielo. 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Me informan que tenemos más comunicaciones en línea, que hay muchas personas que quieren hablarme, gloria a Dios. Aquí estamos para servirles, estamos para ayudarles. Ustedes también pueden tener una llamada telefónica en privado. 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Sí, bueno.
8: Con Cristina Juárez.
5: Bienvenida, Cristina. ¿En qué te puedo servir? ¿Cuál es el motivo de tu llamada?
8: Bueno, el motivo es porque quisiera que me pudieras apoyar. Mira, te platico. Tengo a mi esposo, pero desgraciadamente él ya tiene muchos años tomando. ¿Eso qué ha pasado? Pues que ha, por lo mismo, ha perdido muchos trabajos.
5: Sí.
8: No es una persona constante y la verdad me preocupa. Y pues esto del alcohol ya son peleas, discusiones.
5: Total, es una dominación total. Yo te interrumpo porque yo me imagino lo que estás viviendo. Regálame tu fecha de nacimiento y yo te voy a revelar qué es lo que está pasando. ¿Cuál es tu fecha de nacimiento?
8: Es el 18 de septiembre de 1980.
5: Bueno, mira, es una unión muy bonita, aunque ya está un poco desgastada, esa es la verdad. Han tenido serios problemas básicamente por la angustia, la preocupación de que no saben qué van a hacer en este momento. Pero mira, yo quiero decirte, aquí hay un nombre de una persona que se llama Arturo y que trabaja con él y que él le ha dado un bebedizo. No sé si te has dado cuenta que él llega ya sin lana, sin dinero a su casa, que cuando le pagan, mejor dicho, él todo se le va en bebida supuestamente, pero es porque este señor le está robando, le está quitando el dinero. ¿Tú sí conoces a esta persona de la cual te hablo?
8: Sí, la verdad es que trabaja con él, incluso te puedo decir que lo considera su amigo.
5: Dios mío, con esos amigos, ¿para qué enemigos? Mira, mi amor, aquí te vamos a ayudar a rescatar a tu esposo, él no es una mala persona y en cambio él sí le dieron brujería líquida. ¿Cuándo puedes venir? ¿Será que mañana mismo puedes acompañarnos?
8: En cuanto ustedes me digan, yo voy a estar por allá. La verdad es que ya necesito ayuda, ya me urge salir de este problema.
5: Te vamos a ayudar y lo vamos a recuperar porque por la enfermedad de la borrachera también tenemos gotas quitavicios para superarlas, por supuesto. 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Miren, todo aquel que está inconforme, que no le han salido las cosas, que no ha ganado en la vida, que ha fracasado, que de pronto no se ha podido hacer un tratamiento médico, que no se ha recuperado de la salud por más de que lo ha intentado, para esas personas que quieren tener un mejor trabajo, no ir como a la deriva, porque es que muchos de nuestros queridos radioescuchas que un día tienen trabajo, otro día el siguiente ya no. ¿Por qué? Porque la situación está un poco difícil, ¿verdad? O un problema sentimental, que la persona le habla un día, al día siguiente no le habla, y usted dice, pero esta persona me quiere, no me quiere, tiene buenos sentimientos o no tiene buenos sentimientos. Todo esto puede pasar. Por eso, mire, acompáñenos, visítenos, y así salga de la duda, porque aquí yo le hago revelaciones, premoniciones, le hablo de su pasado, su presente, su futuro, le digo quién le quiere, le digo quién le odia, le digo quién es su enemigo oculto o quién es su aliado. 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Tenemos a alguien más en línea. ¿Con quién hablo?
9: Hola, habla Fernanda González.
5: Hola, Fernanda, bienvenida. Cuéntame, ¿cuál es el motivo de tu llamada?
9: Bueno, el motivo de mi llamada es para un testimonio.
5: Para un testimonio, claro que sí. Eso quiere decir que ya nos conociste, que me conociste a mí, que conociste al maestro Juan Diego. Cuéntame, ¿qué problema tenías?
9: Bueno, lo que pasa es que yo un tiempo estuve muy enferma. O sea, yo ya estaba en cama. Yo ya me sentía muy mal, pero no encontraban lo que tenía. Me hice muchos estudios, gasté mucho dinero.
5: Y no daban con lo que tenías. Entiendo. Tú nos visitas y ¿qué se reveló en la consulta?
9: Que una de mis amigas me hizo un trabajo por envidia.
5: Dios mío.
9: Y a lo cual, pues yo me sorprendí mucho. Pero ustedes me ayudaron porque yo ya estaba muy mal. O sea, yo ya me sentía muy mal.
5: Desesperada.
9: Y estaba desesperada porque no sabía lo que...
5: Me imagino.
9: Lo que tenía, cómo curarme. Y ya...
5: Hoy en día, ¿cómo te sientes, corazón? Yo entiendo que uno se siente muy mal, tanto física como emocionalmente, porque si se trata de alguien conocido, pues terrible, peor aún. ¿Cómo te sientes hoy en día y qué le dices a los oyentes?
9: Hoy en día me siento completamente bien en mi vida. Todo va marchando bien y les digo que pidan la ayuda. Si la necesitan, la pidan con la fe, porque de verdad...
5: Gloria a Dios.
9: A mí me ayudaron muchísimo.
5: Me alegra muchísimo.
9: Y yo quedo encantada con poder coincidir con ustedes.
5: Bueno, muchas gracias. Dios te bendiga. 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Y mire, si usted sospecha que está siendo víctima de un daño espiritual, de brujería líquida, de ligas, de amarres, de macumba, de santería, si de repente la persona está obnubilada, enceguecida, es el momento de venir porque aquí estamos para ayudarles y pues me han llegado muchas cosas bellas, por ejemplo el bosque de San Patricio, me ha llegado el trébol que es tan bendecido para la suerte. 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Sí, bueno.
10: Patricia.
5: Hola, Patricia. Cuéntame, por favor, ¿cuál es el motivo de tu llamada?
10: Bueno, únicamente quería comunicarme con ustedes para agradecerle. Hace un tiempo yo marqué porque teníamos un problema en cuestión de un familiar. No sabíamos, no aparecía, y gracias a ustedes y a que nos dieron muchas señales de él, pudimos dar con él. Estaba secuestrado Y Dios pues mío. Gracias a Dios, gracias a ustedes, ya lo tenemos en casa.
5: Gloria a Dios, qué bendición. Tantas cosas que pasan en el mundo, tanta violencia, tanta maldad, tantas cosas que uno dice, no, no me van a tocar a mí, pero fíjate. Bueno, había también, digamos, una mala influencia de personas, envidias de quienes querían a ustedes verlos destruidos, ¿verdad?
10: Exactamente. De hecho, les platico rápido que las personas que le hicieron daño eran unos vecinos.
5: Dios.
10: Y pues vuelvo a lo mismo, gracias a ustedes y a todos los consejos y todo lo que nos dijo, pues pudimos dar con él.
5: Con su paradero.
10: Y ahorita ya se está haciendo justicia. Bueno, sí, exactamente.
5: Gracias a Dios, nosotros tenemos consulta de radiestesia, podemos ubicar a esta persona perdida, incluso objetos perdidos, podemos ayudar a las personas cuando también han sido víctimas de velaciones, por lo cual la gente se marcha de pronto, este tipo de cosas suceden, y nosotros tenemos la capacidad de ayudarles. Mi amor, te pongo aquí en Acción de Gracias. 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Le vamos a mostrar el rostro, le vamos a decir el nombre de esa persona que quiere verle mal. 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Aquí continuamos, mis queridos hermanos. No olviden que el maestro Juan Diego también está en el altar mayor recibiendo todas sus comunicaciones. Mire, venga, acompáñenos, cambie las energías de su negocio, de su casa. Mire, llame y pregunte y averigüe para las personas que están lejos. Mire, saque un tiempo, un compensatorio, un fin de semana, lo que usted quiera. Trate de mejorar su vida. ¿Por qué? Porque usted tiene que dejar entrar a su vida las cosas lindas, las cosas buenas. Yo sé que muchas personas me dicen, ay, maestra, ¿pero cómo puedo hacer, hermana Alma? Yo tengo que trabajar todos los días. Sí, claro, pero si usted en este momento tiene problemas, si le siguen saliendo cosas mal, pues dígame qué es más importante, venir resolverlas en un momento, y créame que incluso hasta su trabajo se va a afianzar. Si el día de mañana usted se enferma, y dígame quién va a ir a trabajar usted enfermo, pues en una cama. Por eso, miren, mi insistencia es porque queremos ayudarles. 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Muchas gracias. Venga para recuperar su salud, venga para tener buena suerte en el amor, para que usted gane, para que le rinda el dinero. 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Sí, bueno.
7: Fernando Calderón para servirle.
5: Señor Fernando, bienvenido. ¿Cuál es el motivo de su llamada?
7: Mire, yo soy gardener, pues, trabajo en la jardinería aquí, estoy en Modesto.
5: Sí.
7: En uno de mis trabajos, que quitando la hierba mala, sacando raíces, me encontré un envoltorio medio raro.
5: Sí.
7: De hecho, lo saqué, ahora sí que me quité la mano, me quité los guantes, lo agarré y lo tiré a la camioneta, a la basura.
5: Oh, Dios.
7: ¿Y
5: cómo se viene sintiendo? Ajá.
7: No, me siento mal, ya nadie me llama para los trabajos, se me cayó como el trabajo por completo.
5: Sí.
7: Entonces quiero saber qué.
5: Con
7: qué
5: muchísimo gusto.
7: Cosa, porque...
5: ¿Cuál es su fecha de nacimiento, por favor?
7: 30 de mayo, mayo 30 del 73.
5: Bueno, mire, fíjese, mi querido Fernando, que lo que le pasa a usted realmente es muy injusto en esta vida, porque esa maldad no iba en contra suya, sino en contra del dueño de casa donde usted fue a hacer ese trabajo de jardinería. Yo estoy viendo que el hecho de que usted haya tocado este elemental, la maldad que iba para ese señor se le fue para usted, aunque a veces uno termina impregnándose de estas energías, así uno no toque el paquete de maldad, no toque el entierro. Lo que usted hizo fue tocar un entierro. Y eso pasa muy seguido, la gente no se da cuenta. Usted me dirá, ha estado enfermo, se le olvidan las cosas, también, digamos, que ha tenido malos sueños, algunas pesadillas, siente como que se le sube el muerto. Dígame, ¿es así o no es así?
7: De hecho, me habían platicado sobre lo del muerto, o sea, yo no creía.
5: No lo creía, pero le está pasando, me imagino.
7: Ya me pasó una vez, o sea, que de repente una noche despierto,
5: sí,
7: pero no me puedo mover.
5: Así
7: y
5: es.
7: Siento una presión tremenda en todo el cuerpo.
5: Dígame una cosa, el dueño de la casa donde usted iba se llama Johan.
7: Sí.
5: Okay. Entonces eso quiere decir que definitivamente no estamos cerrados, hay que venir urgentemente, le tenemos que hacer una sanación, una liberación de brujería, si él llegara a creer, o sea, el dueño también, porque para él viene toda la maldad. Usted verá si le dice o no le dice, pero por el principio hay que venir. ¿Cuándo nos puede acompañar? ¿Mañana mismo?
7: Mañana mismo, o sea, y sí, lo voy a hablar al dueño.
5: Bueno, con mucho
7: para
5: gusto.
7: Para que me acompañe, espero que me crea y ahí estamos con usted.
5: Bueno, usted me dirá, ¿le dije algo que no fuera o le dije todo al pie de la letra, cómo le está pasando?
7: Al pie de la letra, o sea, todo el debilitamiento, eso del muerto, o sea, que yo no lo creía y sí, y sí, pasa.
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1: Te bendiga, gracias por estar con nosotros. Aquí yo voy sacando de una vez estas cartas del tarot que te dicen que hay una enfermedad en tu cuerpo, que hay un brote que te ha aparecido por todo tu cuerpo, que te sientes enferma, pero que además no has podido volver a hacer tus actividades cotidianas. ¿Es así o no es así?
2: Así es, maestra. Últimamente me ha aparecido mucho salpullido en mi cuerpo.
1: Sí.
2: Pero esto viene desde que yo me peleé con una compañera de trabajo.
1: Imagínate. Aquí yo veo un nombre de una persona. ¿Se llama Laura?
2: Sí, de hecho es ella con la que me peleé. Así se llama mi compañera de trabajo.
1: Mira, desafortunadamente esta persona te siente rabia, te siente odio. Hay una cosa como que, mejor dicho, como que tú parece que hubieras salido con el novio de ella. ¿Es así o no es así?
2: Pues... me llevaba bien con su novio, pero ella malentendió las cosas.
1: Comprendo. Ella quiere acabar contigo, que te quedes sin trabajo, que te quedes mal y pues que nadie se te acerque. Por eso de lo que me estás diciendo y yo te estoy contando, te da un mal olor en todo el cuerpo, la gente se te aleja. Sí lo has notado, ¿verdad?
2: Sí, de hecho sí.
1: Vamos a ayudarte, mi querida hermana, no te preocupes, vamos a darte una cita aquí por línea interna. ¿Todo lo que te he dicho es cierto o te he dicho alguna mentira?
2: No, todo es cierto.
1: Muy bien, acá estamos.
2: Todo es cierto.
1: Para servirte, para ayudarte, no cuelgues, por favor. 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Dios les bendiga.
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4: Muy buenos días, damas y caballeros, y bienvenidos como siempre a su programa Camino a la Reforma. Estoy todos los sábados por el Norte 107.9, por Facebook Live, por Instagram, por YouTube. Estamos en todos lados. Búscanos que vas a estar. Si sabes de alguien que se puede beneficiar de este programa y lo que vamos a estar hablando hoy, compártelo ahora mismo. Vamos a hablar de un montón de cositas bien importantes, unos escándalos y vamos a quitar miedos, como siempre hacemos en el programa. Me acompaña, como siempre, la reportera y reina de América, Silvia Rincón. Buenos días, Silvia.
5: Abogado Raed González, último fin de semana de agosto, cargado de noticias buenas por un lado, malas por el otro, pero para eso te tenemos a ti, para que nos expliques con peras y manzanitas. No se vaya, no le cambie, que esto apenas comienza.
4: Y terminamos con el agosto más caliente del mundo, está la cosa peluda, entonces llovió un poquito.
5: Tormentas y demás.
4: Ajá, llovió un poquito, pero entonces la temperatura está alta y entonces lo que hay es vapor. Nos vamos a cocinar hoy, pero bueno, actividades dentro de la casa. Hoy es sábado 29 de agosto del 2026. Recuerda que nos puedes buscar en todas las redes. Cuidado con las páginas falsas en Facebook. Hay una gente ahí que ponen el número de la oficina, pero cuando le das clic sale otro. Tengan mucho cuidado, oye, que le han robado dinero a gente. Tienen que tener mucho cuidado. Se ha reportado a la policía ya, están haciendo su trabajo. Pero mientras tanto, mucho cuidado, mucho cuidado. Tienen que llamar a la oficina, hablar con nuestros representantes. Es el número de la oficina que lo vas a tener en el teléfono, ¿no? Conteo que siempre hacemos todas las semanas por ubicarnos y dónde estamos parados, pues mira, faltan 9.

0: días para el fin de semana largo de Labor Day, 66 días para las elecciones de medio término, que, donde todo puede cambiar. Pero bueno, 118 días para la Navidad, 124 días para que termine el 2026 y 875 días para que salga Trump de la Casa Blanca si no decide ser rey.
1: Que por lo visto es lo que quiere.
0: Vamos a hablar de las fianzas, que este es el rollo que hay. Saben que hay un caso decía que no, otro caso decía que sí, hasta fue un interdicto y acá no lo respetaban y y luego sale el quinto circuito y dice, no, bajo el debido proceso de ley tú le tienes que dar fianza, tú lo puedes detenerlo por más de 90 días, pero retienen la decisión. Y ahora el tribunal completo, todos los jueces del quinto circuito están evaluando esto. Y yo tengo miedo porque la mayoría son republicanos. Y entonces puede ser del lado republicano, entonces esto se va a tener que apelar a la Corte Suprema, pero 6-7 circuitos ya han dicho que sí hay fianzas. O sea que este sería el único que diría que no, ahí se abre la puerta para el Supremo, oye, y es claro que el Supremo haga lo correcto. Pero por el momento, está el recurso de habeas corpus, que está parte de la Constitución, donde tú puedes impugnar la legalidad de una detención, de tu deprivación de libertad, ¿no? Y entonces, pues lo hemos hecho y hemos ganado un montón de casos, nos han negado otros, tenemos que ser honestos también, pero los dos casos más importantes que nos han dado hace poco, ya saben, el caso de José Tirado y el de Daniel, José Trinidad y Daniel Tirado, que eran los testigos que estuvieron en el carro cuando mataron a Lorenzo Salgado. Y entonces nosotros estábamos asustados porque el gobierno no nos va a querer soltar, oye, y ganamos los dos casos. En el primer caso lo dejaron para última hora para salir, en el caso de Daniel al otro día llamaron a la familia y le dijeron lo vamos a soltar a tal hora y lo soltaron al otro día.
1: Sí.
0: Ahora estamos peleando porque le pusieron un grillete y eso no era parte de la orden del juez, pero es otra historia. Están en libertad y están con sus familias. La familia hizo una declaración que Lula la pasó con nosotros, yo la puse en la página, qué cosa linda.
1: Sí, ya vimos.
0: Yo le mando un abrazo bien grande a la familia, que no los conocí nunca en persona, siempre fue todo como parte de la negociación que habíamos hecho con el abogado que llevaba el caso, que era Hugo Valderas, y entonces él nos pidió a nosotros que interviniéramos en la Corte Federal y lo pudimos hacer. Tuvimos contacto telefónico con ellos, pero al ver esta declaración de la familia, oye, es que te llega, porque imagínate tú, que tú estás ahí y eres alguien te quiere parar un carro que no está identificado, te ponen
1: sí, es que es lo peor.
0: Oye,
1: la madrugada.
0: Que pienso así, es que roban a la gente en México y un carro, y que le da con el carro, y le da por el lado, y le da por detrás, y empieza a disparar, pues son narcos, o sea, ¿qué tú piensas?
1: Claro.
0: Bueno, finalmente se detiene y se para, ellos dicen que él trató de pisar, de atropellarlo, dice el reporte, acá ellos dicen que no, el que les dio el carro fue ellos, y entonces, y dicen que hubo un disparo después, cuando ellos estaban detenidos, que fue el que lo mató. Imagínate tú haber presenciado esto, y tú haber estado ahí y que te tiran al piso y te arrestan a ti también y te llevan. Sí. No tienes comunicación con tu familia hasta por 2 o 3 días. La familia se entera de lo que está pasando porque lo ven en la tele. Y tú estás con preso todo este tiempo sin saber que...
1: El trato de criminales.
0: Separado de tu familia, que están insinuando que había drogas en el carro. Ah, como eso, como si las drogas justificaran pegarle un tiro a alguien.
1: Sí, sí.
0: Y toda esta pelea... Y finalmente pues lo sacamos, pero la tortura y el calvario de ellos no ha terminado. Ahora viene el caso de inmigración en la Corte de Inmigración. Si yo no los estoy representando a ese nivel, la abogada Ruby Powers representa a Víctor, todavía en la Corte Federal no le han dado fianza todavía, pero esperamos que lo hagan. Hugo Valderas representa a José y hay una abogada que se llama Kerry Doyle, que es de Boston, ella era juez de inmigración antes, y ella es la que lo está representando a nivel del juez de inmigración. Yo estoy colaborando con Kerry Doyle, pero también me mantengo en comunicación con Hugo y con Ruby, para tener una defensa de todos, ¿no? Que sea similar y poder compartir información que nos pueda ayudar en los casos de uno a otro. Eso se llama cooperación.
1: ¿Y cómo ves el caso anti-inmigración?
0: Cooperación entre abogados, claro. Entonces, los casos de inmigración son independientes, no podemos hablar de los detalles, pero hay un montón de cosas que se pueden hacer. El procurador ya se va a meter en los casos a decir, yo necesito estos testigos aquí.
1: Claro, pues estos testigos.
0: Y ahora viene un gran jurado y lo anunció el procurador de Harris County ayer. Y entonces, después del anuncio, sale un artículo del Chronicle Y mira lo que pasa, Silvia, aquí viene el chismote.
1: ¿Qué pasa?
0: Entonces, el Chronicle empieza a pedirle a los abogados de instancia, a los que están en la Corte de Inmigración, que si les pueden dar copia de los reportes que hizo el gobierno, y les dicen que no, que eso es confidencial, que eso es parte del caso y no pueden hablar de eso. Y el Chronicle va a la Corte Federal y entonces yo pedí que el caso de Daniel lo sellaran para que nadie tuviera acceso a la documentación que yo puse. Porque la primera vez sí habían obtenido un poco de información antes de que sellaran el caso. Pero el gobierno no había pedido que sellaran el de él.
1: Oh.
0: Entonces fueron y obtuvieron una copia de la oposición de ellos en nuestro caso, que incluía el reporte del oficial de inmigración sobre el incidente. Y lo publicaron. Y ahora está el de DHS diciendo que eso fue una trampa del procurador y ta, ta, ta, y se formó el chismote. Y luego nos llama el fiscal en el caso, que ellos van a pedirle a la corte que sea el caso. Usted tiene hasta las 3 de la tarde para decirme si se opone o no. Yo, claro que no me opongo. Ciérrenlo. O sea, que nosotros no fuimos lo que hicimos. Pero bueno, historia larga, corta. Ese documento no dice mucho. Claramente dice que el que está escribiendo el reporte no estuvo en la escena.
1: Okay.
0: Solamente, supuestamente, entrevistó al muchacho y entrevistó a los oficiales, entonces él está haciendo el reporte, pero no menciona que mataron a nadie y que hubo tiros. Ya para él ese es el defecto más grande que tiene.
1: Pero totalmente, claro.
0: Y entonces, ya eso no sirve para nada, porque no dice lo más importante. Pero lo que dice, lo que tiene la información ahí en su mayoría es la del oficial de inmigración, que dice que ellos le pegaron con el carro y ta, ta, ta, y no mencionan tiros. Y dicen que les prendieron las luces. Pero no dicen que el carro estaba marcado y que decía que era una policía, ¿va? Eso es. Y entonces ahí es donde tenemos problemas. Y entonces, bueno, al final de la historia, en un caso criminal o civil, ese documento no tiene mucha importancia. En la Corte de Inmigración, si tú permites que se admita, pues mira, la Corte lo admite, entonces todo lo que dice ahí es cierto. Pero no, claro que hay que impugnarlo, porque tiene información incorrecta, o no está toda la información, y qué mejor que los testigos para hacerlo. Pero, una vez más, lo importante es que ahí sí dice que él admitió que era mexicano, y si lo era, pues mira, puede ser deportable en la corte. Pero vuelvo, en el caso criminal o civil, ese documento se considera lo que llaman hearsay, que es como palabrería, o sea, no es algo que escuchaste, o sea, y no se le da el valor que se da en ningún otro lado. O sea, que al final yo no creo que el gobierno se ha dañado por esto, porque eso es un reporte nada más de algo. No es exactamente lo que pasó línea por línea ni nada parecido. Así que yo no creo que en realidad nadie se va a afectar, pero menciona el nombre de uno de los oficiales, pero es el que no estuvo en la escena. Así que yo no creo que esté en peligro tampoco, ni pase nada parecido. Yo espero que nadie esté en peligro aquí, que no estemos en Rusia. Y que la cosa se ponga
1: fea. Bueno,
0: abogado,
1: pero te veíamos ayer en todos los noticieros, en inglés, en español, por todas partes, y me da a mí la impresión de que en este momento hay un conflicto entre DHS y ICE, ¿no? Como que se están contradiciendo ellos mismos.
0: Sí, porque lo que pasa es que ICE le había dicho a Silvia García que no habían prendido las luces en el carro. Se contradice todo. Mira, esto se va a ver eventualmente en la corte. Y la verdad va a salir a relucir y están todos estos testigos y vamos a ver qué pasó. Yo lo único que espero, y estoy con el pueblo y estoy con todos, es justicia para
1: justicia para ellos, sí.
0: Justicia para Lorenzo y para los testigos. Y yo espero, estos son esos casos que de verdad te llegan porque te asustan, porque todos somos Lorenzo.
1: Completamente. Sí.
0: Todos somos Lorenzo. Ustedes han visto los videos de los arrestos de ciudadanos, saben la demanda que yo tengo por los arrestos de ciudadanos en la Corte Federal.
1: Los tratan como criminales.
0: Esto puede ser cualquiera, es que puede ser a ti y a mí también. Sí. Es que esta gente, tú estás viendo cómo se están metiendo en los aviones tapados y dicen, cállese, a todo el mundo. Es con falta de respeto, no es ni con educación, tengo aquí una orden para arrestar. O sea, es una poca vergüenza lo que están haciendo. Y es bien fácil decirle, usted tiene una orden de deportación, por favor, acompáñenos. Tú sabes, y no hacer... Claro. No, es agarrarte por la cabeza.
1: No tirarlos y al piso. Exacto. Y demás, ¿no?
0: Y entonces, esto tiene que parar. Esto tiene que parar y vamos a seguir peleando por esto. Son nuestros...
1: Gente trabajadora, madrugada, y van a trabajar.
0: Por miles de años y de repente, de la noche a la mañana, contratan a los de enero 6, a toda esa gente que le tiene ganas al otro, vamos a arrestar a todo el mundo, a tratarlos como mierda. Perdonando si esa palabra no se puede usar, pero está en el diccionario, es una palabra
1: totalmente.
0: Pero ese es el trato que le están dando a los inmigrantes en este momento y a los ciudadanos norteamericanos con esa disparatería que está haciendo toda esta gente. Las cosas hay que decirlas como son, Pero bueno, caso extraordinario, vean nuestro video de María Guadalupe Vázquez. Otra cosa, una señora que cumple con la orden de un juez y se va. Nadie le da ningún papel, nadie le dice que tiene que hacer nada y ella se va. Entonces no le creen que se fue. Le presentan las pruebas de México, de que estaba en México. No, eso no sirve porque tú no te fuiste.
1: Imagínate.
0: Tú no sabes la pelea que vimos en ese caso, todas las veces que nos negaron ese caso. El barrio de esta pobre mujer al final la hicimos residente permanente de los Estados Unidos. Sabemos del interdicto en California que prohíbe la deportación de personas que tienen visa U pendiente, T y VAWA. Para las peticiones pendientes, los que ya tienen acción diferida y los que habían solicitado un par de la deportación. Mucho cuidado con los casos de VAWA, saben las demandas, saben lo que pasó con la abogada Alejandra Lozano, vayan a la página de UCIS que dice que a Alejandra Lozano le quitaron la licencia, o sea, ella entregó la licencia, ella no es abogada, no le representa a nadie, tienes que obtener tu expediente y sabe Dios que esa gente hizo los expedientes, que los hemos visto. Aquí en Houston sabemos varias firmas que están haciendo lo mismo, están robando dinero, están metiendo a gente en líos, están diciendo, vamos a pedirte un asilo, sino, sí, tú puedes arreglar por un asilo. Mira, la ley de asilo dice que tú tenías que pedir el asilo dentro de un año de tu entrada. Ayer nos encontramos una, con una la firmita esa del Billboard que está en el 45, les metió un asilo político a una persona que entró en el 1998 y le están metiendo el asilo político ahora, de un país que está en paz. Imagínate. Para empezar, porque podían arreglar por ahí porque ellos tenían miedo de regresar a su país. Eso no es cierto, así no es que funciona la ley de asilo. El caso, usted puede arreglar por su hijo, no hay problema, su hijo lo maltrató, y empiezan a buscar los maltratos. Y mi hijo una vez fumó marihuana, eso no es maltrato. Eso lo hacen todos los jóvenes cuando están probando cosas. Todos los hijos han insultado al padre normalmente. Eso no es abuso. Estás hablando de un abuso severo, un trato mental cruel, algo grave. No son esas cosas que están haciendo por ahí. Entonces el problema es que inmigración los está negando. Y en algunos casos, cuando van a la entrevista, no saben ni lo que dice ahí dentro. Porque ahora no les quieren dar el expediente. Ya por eso nomás le van a quitar la licencia a estos abogados. Porque no quieren devolver los
1: expedientes
0: de los clientes. Pero el problema es que tú no sabes que tiene inmigración. Y tuvimos ya una señora que le preguntaron, hábleme del abuso, y ella contó lo que ella contó. Y sale el oficial de inmigración y le dice, o sea que él nunca rompió un plato contra la pared, no, él nunca la jaló por el pelo, no, él nunca la tiró al piso y le puso el pie en la cabeza, no, él nunca hizo esto, no. Pero usted, esta es su firma. Dice aquí que usted firmó bajo juramento. Entonces usted hizo una representación soberana. Pero la abogada me dijo, pero ahí está tu juramento. La quedas tú como mentiroso, está haciendo una representación.
1: Claro, al final tú eres el responsable.
0: Eventualmente, si te perdonaran, que va a ser bien difícil, la ley dice que hay perdón si tienes esposo o padres legales, no un hijo pidiendo. Y la gran mayoría no tiene esposo o padres legales.
1: Claro.
0: Y entonces, ahora se me quedaron así. Si lo ponen en la corte, pero es que tú metiste en una aplicación antes. O sea que esta gente no solo te están robando los 15,000 que te están cobrando, te están poniendo en riesgo de no poder arreglar nunca.
1: Dañando el camino.
0: Tienes que hablar con abogado de inmigración. Yo estoy exhortando a todos los abogados que se están encontrando estos casos. Mira, ayúdalos a poner las quejas como hacemos nosotros. Ellos no saben cómo meterse al sistema y cómo hacer estas cosas. Ayúdenlos. Y se lo estoy diciendo a todos los abogados de inmigración, ayuden a ese cliente a poner la queja. No tienes que representarnos la queja, pero ayúdalos a ponerlas. Después un investigador de la barra del estado de Texas va a investigar y va a hacer las preguntas, y ya, gracias a Dios, está saliendo culpable una de ellas en casi todos los casos. Ya los está pelando, pero eventualmente tú sabes dónde esto va a quedar. Esto es prolongando la muerte de alguien, y si fuera yo hubiera entregado la licencia ya y me hubiera mudado para las Bahamas. Pero bueno,
1: pero las multas para esos abogados deberían ser aún mayores, abogados, porque es que de verdad estás depositando la confianza, tu dinero y tu futuro en las manos de alguien, y no se vale que hagan este tipo de estafas.
0: Estoy el procurador verificando estas cosas, así que a lo mejor ponen cargos criminales, pero eso es otra historia. Sabemos, salvadoreño, que tienes TPS, sabes que esta gente dice que ahora se vence el 9 de septiembre, extendieron los permisos hasta esa fecha, lo tenían que haber extendido desde antes. Pero los extendieron ahora a última hora. Y entonces, la ley dice que ellos tenían que haber hecho un anuncio en el registro federal 60 días antes, diciendo si lo iban a continuar, si no lo iban a continuar, que, y demás, y no lo hicieron. O sea que yo anticipo que va a haber demandas. Pero pues, si hay demanda, va a ser extendido por 6 meses más nada más. Claro. Y ya es hora de que estén hablando con abogados de inmigración sobre qué van a hacer, cómo van a arreglar, cómo vas a, y si no puedes arreglar ahora, cómo vas a regresar eventualmente.
1: Claro.
0: Yo le decía a todo el mundo, ¿recuerdan que yo era el abogado que decía, viaja, viaja, viaja, viaja, sí, viaja, sí, viaja, claro, viaja, viaja, viaja,
1: años.
0: Aunque tengas deportación, viaja, viaja, viaja, viaja. Pues mira, el que viajó cuando yo dije que viajaran, el que viajó y entró legal, pues lo dejan arreglar aquí, porque entró con visa o parol, y una entrada legal te permite arreglar aquí si te pide un hijo ciudadano o un esposo ciudadano. Los que tenían deportación, si salías antes, si tú salías te deportaba y regresabas legal, te dejaban arreglar aquí. Después Trump cambió la política y dijo, no, los que tienen deportación tienen que arreglar fuera. Pero se ganó un caso en una corte en Washington que se llama Carecen versus Cuccinelli, y ese caso dice que si tenías TPS, tenías orden de deportación, viajaste y tenías cómo arreglar, te quitaban la deportación y te daban a arreglar. Pero solo hasta enero 15 del 2025. Y en mi programa estuve gritando, viajen, viajen, viajen, hay que hacer
1: todos los sábados, lo
0: está, todos los sábados por no sé cuánto tiempo. Ah, pues mira, me están llegando ahora, que pudieron haberlo hecho. Pero me he encontrado un montón, y esto es lo más feo de todos, que tenían abogado. Y el abogado no sabía del caso de Carecen versus Cuccinelli.
1: No, imagínate.
0: Pero tú no sabes cuántos tenemos de esos ya. Entonces, otro, mira, hay uno que me dio una pena bien grande porque trabajó con nosotros hace mucho tiempo. Ah, pero se creía que se alzó la vida todo y se fue por su cuenta. Y hace los disparates más grandes del mundo. Lo hemos tenido que poner quejas, lamentablemente. Y él decía que tenías que buscar un fiscal, se unir a ti, y entonces le pedías a la corte que reabriera el caso. No, pues él metía las mociones para reabrir el caso con la corte.
1: Claro, está un proceso.
0: Sí. Y no hacía nada, no buscaba el fiscal. Pues, se los negaron todos. Ahora les estamos poniendo quejas, pero lamentablemente, pues, le devuelve el dinero. Pero eso no va a resolver la situación y en el lío que ya están metidos, ¿ves? Y ahora, pues, entonces hay que buscar las otras opciones, porque si no pueden arreglar aquí, van a tener que arreglar y hay que comenzar ese proceso consular ya. Tengo una señora que tenía la orden de deportación, no viajó por miedo, y yo le había quitado el miedo a todo el mundo, pero bueno, ella nunca vio mi programa, y entonces nunca viajó. Tiene un hijo de 28 años, ciudadano. O sea que ya pudo haber arreglado 7 años atrás, si hubiera viajado.
1: Imagínate, claro, hace tiempo.
0: Es que hay mucha gente también que la desidia mata. Y sí. Yo te voy a decir, a mí no me dan pena los desidiosos. Yo nunca hablé con un abogado para saber cómo iba. Pues y ahora se están encontrando que no tienen nada. Entonces te encuentras el que tiene el novio ciudadano y llevan 15 años juntos, no tiene hijos, no tiene padre ciudadano residente, nunca viajó. Y entonces, pues, y no está casada. Pues, si se casan, ahora te puede pedir, pero es el proceso consular larguísimo, va a tomar 5 o 6 años. Pero regresa. Pero son cosas que, si hubieran hablado con abogados antes y se hubieran enterado, hubieran podido hacerlo. Pues, pero también estaban los abogados que decían que no viajara. Pero bueno, ahora sale un caso de la Corte de Apelaciones de Inmigración que se llama En la Materia de Milagro del Carmen Lara. Salió hace 2 semanas atrás y revocó los casos que decían que si tú viajabas con permiso, aunque hubieras acumulado más de un año de presencia ilegal en los Estados Unidos, si viajabas con permiso y entrabas, no te caían castigos, porque no se consideraba una salida como tal, como cuando sales que te vas a quedar allá, ¿no? Pues esta gente, una vez más, la administración Trump, tratando de continuar limitando quién puede arreglar y quién no,
1: busca.
0: Pues ahora dicen que sí es una salida como tal para efectos de inmigración y sí te caen castigos. O sea, que si tú tenías más de un año ilegal antes de que te dieran el TPS y viajas ahora, cuando salgas te va a caer un castigo de 10 años que no puedes regresar. Regresar legal no hay bronca, el castigo está ahí, pero pues a la hora de arreglar te dan perdón si tienes esposo o padres legales o tienes que esperar a que pasen los 10 años.
1: Pero lo puedes poner en Estados Unidos.
0: Los perdones se ponen
1: en perdón.
0: Chica, espera aquí una vez los tienes. Pero la administración Trump va a querer poner a esta gente en corte en algún momento.
1: Claro.
0: Y entonces ahí es donde está el problema y tienes que saber qué hacer y qué no hacer, chicos. 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Si estás viendo en otra ciudad, puedes hablar con nosotros para nosotros platicar contigo, para darte opciones sobre lo que está pasando con la cancelación del TPS. Y atento a los medios, que puede que haya una posibilidad de que haya demandas y que esto se extienda. Pero lo que pasa es que otros países demandaron diciendo las condiciones en mi país no permiten que yo vaya. Mira lo que está pasando en Haití, que hay una guerra civil, y se los cancelaron como quiera.
1: Y allá los lleva deportados y encadenados.
0: Ya no se puede decir eso de El Salvador, no hay mareros.
1: ¡Claro!
0: Y entonces, ay, todavía me ha llegado gente ilegal hace unos meses que a que van a pedir asilo porque las cosas están mal en mi país. Tú no puedes pedir asilo por eso. Ya salió un caso ahí que dice que no puedes pedir asilo por extorsión, no puedes pedir asilo porque querían que te unieras a la Armada ni que trabajaras para ellos, ni las mujeres víctimas de violencia doméstica. Siguen cerrando puertas esta administración. Después
1: por de todas partes.
0: Que estaban establecidas, le están dando para atrás a todo. Yo espero que un demócrata cuando venga en el futuro le dé para atrás a todo esto, pero mientras tanto, esto es lo con lo que estamos y por eso tienes que hablar con abogados de inmigración reputables. Pero bueno, vamos a hablar rapidito de las noticias de la semana, así que vamos a tener tiempo hoy para preguntas en vivo. La noticia de la semana en realidad era la liberación de José Trinidad y
1: de Daniel,
0: sin duda alguna, y el escándalo de ayer, ¿no? Ahora pasó algo esta semana que todos los consulados empezaron a cancelar las citas. Entonces, teníamos un muchacho que la cita de él era el martes pasado en México, y él se fue el domingo, se tomó los exámenes.
1: Pero ya estaban allá.
0: Todo el lunes, en la entrevista del martes, y cuando llega, cancelado. Y el problema es que no sabemos hasta cuándo. Pero, el consulado de México nos informó en un correo electrónico que van a estar cerrados hasta el 14 de septiembre.
1: O sea, okay, que dos semanas más.
0: Pues entiendo yo que después de eso van a poner la cita. Pero imagínate tú, él planificó para irse una semana. Hay gente que ya llevaba tiempo esperando. Y ahora con estos retrasos, pues se va a retrasar todo otra vez.
1: Y sin saber cuándo se la vayan a poner, porque esa era mi pregunta. Que las cancelan y...
0: Pero es que estos casos ya entraron antes de la regla de carga pública, entonces ¿por qué los estás cancelando? Si va a aplicar de cuando empiece la regla de carga pública para adelante. Bueno, pero les tenían que dar el entrenamiento. Y entonces eso es lo que están haciendo ahora, entrenando.
1: Y básicamente pararon en todo el mundo, que fue lo que... Obviamente se dijo abogado
0: y partido. No solo fue en México, fue en todo el mundo. Ahora, las visas de turista, las visas de estudiante, las visas de empleo, las visas de negocio, esas siguieron, esas no las paralizaron. Okay. Entonces, ustedes recuerdan que la administración Trump había hecho por orden ejecutiva, había parado el proceso de 75 países, entre ellos lo que nos interesaba a nosotros, que estaba Colombia, Guatemala, pues salió una juez federal y dijo, no, tú no puedes hacer eso, eso va por encima de tu autoridad, presidente, lo siento. Y ordenó a que se empezaran a procesar. Y entonces viene el cierre de los consulados ahora para procesarlo todo.
1: Dijo, bueno, sí, pero igual
0: lo voy a cerrar. Es una pena porque tengo ahí un muchacho que tiene esposa en Guatemala y llevan ya como 3 años esperando. Y después viendo todo esto, es una pena terrible. Pues son mayores de edad y están perdiendo todo este tiempo que podrían estar juntos, ¿no? Es una pena terrible. Bueno.
1: ¿Qué pasa si, abogado, si en este lapso... A mí, por ejemplo, yo tuviera cita, pero entonces me la cancelaron, entonces quedo a la espera de... Y me arrestaron en migración. Obviamente tengo que poner todos los papeles de yo ya estoy listo para una cita.
0: No, pero te agarré migración en tu país, te cancelaron la cita y estabas en tu país, migración no...
1: Bueno, si estabas esperando cita para ir a por el perdón a
0: Juárez. Oh, entonces pides una salida voluntaria y te vas, pero pues vas a tener que esperar un poquito más de tiempo allá. Pero vas a arreglar, eso es lo de menos. Bueno, esperando un tiempito allá. Sale Marco Rubio que van a revocar hasta 200.000 visas a personas que entraron con visa B1, B2, que es de negocio o de turismo. Personas, primero, porque empezaron a tener arrestos acá. Oye, tú no puedes ir a otro país a portarte mal y estar manejando borrachos, esas cosas, robando en las tiendas. Tú perdóname, pero esas había que revocarlas.
1: Total.
0: Si tú vienes a mi país a robar y vienes a mi país a manejar tomado, a chocar, olvídate de eso. Pero están revocando visas a personas que han venido acá a solicitar asilo. Entonces, ellos dicen que es que vienen a poner asilos frívolos para quedarse más tiempo en los Estados Unidos. Pero es que hay una definición de asilo frívolo y la ley dice bien clarito quién es el asilo frívolo. Es el que es deliberadamente fabricado. ¿Qué significa?
1: Pero me invento la historia.
0: Mentira, exacto. Pero si yo tengo un reclamo válido, aunque no sea suficiente, oye, perdóname, pero eso no es frívolo, entonces me vas a cancelar la visa. Esto va a ser sujeto de demandas también en el futuro, claro. Así que se pongan los cinturones el Departamento de Estado.
1: Básicamente ellos lo que están diciendo es, tú pediste una visa de turista y se supone que venías para Disney y hacer compras y no a quedarte en Estados Unidos y a pedir una
0: visa. Exacto. Y entonces, bueno, si dijiste que venías como turista y metiste un asilo, entonces tú venías acá porque venías huyendo, no venías de turista.
1: Claro.
0: Tú me lo dijiste cuando entraste, también eso se puede considerar fraude, ahí hay problemas. Mucha gente sí se ha aprovechado del sistema, metían un asilo para quedarse un año más y ese tipo de cosas, aunque tú no me lo creas. Pero oye, por unos dos o tres pecadores no vas a fregarte a los demás que sí tenían reclamos genuinos. Entonces, Minnesota le estaba pidiendo a Texas que extraditaran a una gente que tenían arrestado, el agente federal se llama Fernando Rodríguez. Ese es el juez. Él rechazó la solicitud de sacar a este señor Tú sabes lo que dice, para que tú veas, esto es una poca vergüenza legítima y yo espero que haya impugnaciones legales. Él dice Texas que no van a honrar la extradición de Minnesota, que por ley tienen que extraditarlo.
1: Ah, ¿no?
0: Aquí que porque hubo mucho fraude con Medicare en Minnesota y que no le van a extraditar.
1: O sea, ¿y qué tiene que ver una cosa con la otra?
0: Exacto, esto es un criminal que la... Ah, pero fue que el crimen fue en contra de un venezolano.
1: Uh-huh.
0: Es menos, y como tú cometes fraude no te lo voy a dar nada. Ah, o sea, vas a dejar ese criminal fuera. Tú vas a dejar un criminal que debe ser juzgado. Según tú quieres la ley, que todos los crímenes... Ah, pero los de Minnesota, ahí se puede cometer el crimen.
1: Sí, hijo de nos caen gordos los de Minnesota, según
0: Eso es un hijo de la gran vaca, por no decir la verdadera palabra, porque sí. La mamá a lo mejor no tiene la culpa. Pero, oye, estas son cosas increíbles. No, yo voy a soltar acá que siga matando gente, que siga apuntando...
1: ¿Y lo soltó?
0: Y lo soltaron. Esto es una barbaridad. Hay un propagandista aquí... que yo no sé si ustedes se acuerdan que hubo un tiempo atrás en que estaban protestando la parada gay. Un segundito. Y entonces, este muchacho, y perdónenme que lo estoy buscando en la computadora, este señor se llamaba Milo Yiannopoulos, y entonces él organizó una parada en Washington de las personas heterosexuales. Y yo, oye, pero ustedes no fueron los que fueron atropellados y fregados toda la vida, ¿no? O sea, ¿por qué tú tienes que hacer una parada? Pues resulta que el tipo era de Inglaterra y había entrado con una visa en el 2019 y no se fue. Era trompista hasta acá. Y haciendo propaganda de no, los ilegales y los racistas. Lo acaba de arrestar ahí.
1: Total.
0: Hay una cosa que dice, la karma es una perra, ¿no? La karma es una perra que te puede morder para atrás. Oye, lo que dice la Biblia. Pero qué cosa, una persona que habla en contra de los ilegales, y está ilegal, habla en contra de los homosexuales, estoy seguro que ese es uno que está en el closet, que no ha salido, y que tiene miedo, porque si tienes que hacer tantas cosas,
1: claro,
0: ¿qué te importa? Es
1: que tanto te asustas.
0: Pero bueno, esto es una cosa increíble, pero hay tantos y les han arrestado a las mujeres y los maridos, las han deportado. Y tú te quedas bobo, porque, oye, si tú de verdad creías que a ti no te iba a pasar,
1: claro.
0: Es absolutamente ridículo. Pero bueno, los agentes de ICE, inmigración antecedente, han sido ahora reasignados algunos para examinar fraude de votación de los sudafricanos blancos que dejó Trump entrar.
1: Que son los únicos que quiere dejar entrar, ¿no?
0: Ajá. Pero mira, esta poca vergüenza de que caí inmigrantes votando y todo este show político, que lo que quieren hacer es restringir el voto de americanos. No,
1: completamente.
0: Imagínate tú que han encontrado 35 casos de 145 millones.
1: Esta semana arrestaron a uno y hicieron todo el show.
0: 35 casos de 145.
1: ¿Cuál es el porcentaje?
0: ¿Tú crees que los inmigrantes están robándose las elecciones?
1: Por favor.
0: ICE asignó un contrato ahora de 16 millones para comprar los famosos guantes de carga eléctrica. Hay oposición porque sigue siendo una poca vergüenza. Tú no tienes que estar arrestando a nadie de esa forma. Pero el que se resiste al arresto, tú sabes que usaban el taser. Y eso te da una carga eléctrica. Oye, ya había gente que se
1: movía. Te puede hasta dar un paro cardíaco.
0: El guante no te mata. El guante no te mata. No tiene que ver con el corazón. No afecta ni a los que tienen marcapasos. O sea, lo que pasa es que cuando te toca, te va a causar un dolor en el área terrible y entonces desenfoca lo que estás haciendo porque te concentras en el dolor y entonces te pueden agarrar. Mira, no es que yo... Es más humano que el taser.
1: Por lo menos.
0: Pero sigo en oposición de que si no hay un riesgo de la vida de nadie, no se debe estar usando ese tipo de violencia. Pero bueno.
1: Aquí la pregunta que varios medios de comunicación tenían abogado, porque aparte de los guantes también van a tener unos perros robots, ¿no?, que los van a poner en la frontera y que entonces el perro básicamente te detiene. Y es, ¿qué empresas están detrás de estos contratos? Esa realmente es la pregunta. Empresas de tecnología, y usted ya sabe por dónde van los hijos del presidente agarrando todos estos contratos a través de estas empresas. Usted nada más haga la cuenta.
0: Tu presidente hizo los intercambios en los mercados, en el Stock Exchange, y después anunció que Boeing iba a hacer un trato con el servicio militar y las acciones que él compró se volvieron millonarias. Eso se llama insider trading. Yo espero que este tipo vaya
1: para que le hagan un impeachment
0: después que salga. Si metieron a Martha Stewart presa, Porque es que no
1: sí,
0: pueden,
1: claro.
0: Es que no pueden ser todas las acciones del presidente que él esté en inmunidad. O sea, si es un criminal, es otra historia. Esto no puede ser así. Pero bueno, vamos a ver qué pasa en el futuro, pero por el momento, yo lo único que digo es que sea un negro que vota por Trump es un idiota. Les han quitado todos los monumentos, ahora están tratando de borrarlos de la historia, de los libros de historia.
1: No existe.
0: Imagínate tú. Y todos los insultos después de la burla de Obama, pero no, las cosas que han hecho con todos los monumentos, los insultos y las cosas que han hecho, yo no lo puedo creer. De verdad que no lo puedo creer. Yo no puedo creer un hispano después que han visto cómo han tratado a todo el mundo también. Pero bueno, llegamos a las 9, vamos a la pausa y regresamos en un minuto.
1: Ya venimos.
0: Ya venimos. ¿No?
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0: Y seguimos entonces, vamos a mandar unos saluditos que siempre enviamos a las personas que nos están viendo en vivo. Saludos a Soraya, saludos a Rose Escobar, como siempre, Edith Gutiérrez. Y ya veo que tenemos un montón de preguntas, así que vamos a comenzar con las preguntitas que tenemos en Facebook. Y aquí tengo.
1: Comienzo con Tony dice: saludos, abogadazo, ya esa belleza de mujer, oiga, no, pero me hicieron el sábado ya. Quiero hacerme ciudadano, pero tengo miedo con el racismo de este gobierno. Vivo en Florida. ¿Usted puede tomar mi caso estando en Texas? Digo, por la distancia.
0: Llámanos, hijos, sí, los casos se pueden tomar, pero eso no hay ningún problema. Los casos de corte nos permiten hacerlo vía WebEx, pero si no podemos hacerlo, porque hay jueces que no lo permiten, mira, pues te cuesta más porque por los gastos de viaje, pero si no, te podemos conseguir un abogado de inmigración local, bajo la que sea de la Asociación Nacional de Abogados de Inmigración, con buena reputación, para que te ayude. Pero los casos internos de proceso consular, de peticiones para ver, todos lo hacemos en cualquier parte del mundo. Así que danos una llamadita y con mucho gusto te orientamos.
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0: Y gracias a todos que sabemos que estamos ayudando hasta personas discapacitadas, porque hay hasta ciegos que nos están escuchando y nos mandan mensajes.
1: Sí. Así es, Catracha Miami, que siempre.
0: No entendiste el chiste. No entendiste el chiste que hizo.
1: Digo ciego porque yo era la hermosura. Abogada, yo madrugo los sábados solamente para que me suban la autoestima, nada más. No crean que es por estar acá con él. Pero bueno, Catracha Miami dice: hola, buen día a los dos. Corte para decisión de notice to appear, se venció TPS de Honduras y tuvo entrada por parol de hijo militar, o el otro también ciudadano. ¿Cuál es recomendable meter si obtuvo entrada? ¿Debe ser legal?
0: Está jugando con el caso, ya hablo de hablar con abogado de inmigración, esto no es juego. El aviso, el notice to appear es el aviso de comparecencia a la corte, o sea que ya le quieren deportar. Las personas que viajan en parol se consideraban solicitantes de admisión, pero en Texas no. En Texas entraron como si hubieran entrado con una visa. Así que puede arreglar en la corte si viajó y entró, pero este es otro tipo de parol que le dan, que fue un parol, una entrada legal sin salir. Los paroles de TPS, cuando viajaste, la ley dice que entraste y fuiste admitido. Pero este no. Este tienes que meter los papeles con UCIS. Y el gobierno no quiere terminar esos casos en la corte. O sea que vas a tener que meter los papeles con UCIS para que tengas residente con UCIS y pelear todos los amparos que tengas en la corte para seguirlo extendiendo en lo que tengas la residencia. Así que, si tienes más dudas con eso, Catracha, vete una consulta. Este no es caso de juego, esto es bien serio. Y hay que pelear porque va a estar mucha gente así. Si hay una corte federal por ahí que dijo que los jueces no pueden terminar los casos. Y yo, ¿cómo que no? Pero si tengo una aplicación para la residencia allá, entonces me vas a prohibir hacerlo. Y ahí es donde tenemos un problema más grande. Pero bueno, eso se va a resolver con demanda. No pierdas más el tiempo y habla con un abogado de inmigración reputable, llámanos y con gusto te orientamos.
1: 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Miriam Moreno, hace un mes tuve mi entrevista de ajuste de estatus. El TPS de El Salvador se acaba el 9 de septiembre. Yo estoy amparada, por eso mi caso está en proceso. Y yo pedí otro permiso con la categoría CO9.
0: Mira, tú estás solicitando la residencia, pero eso no es un estatus. Está solicitándola porque la ley dice que puede solicitarla. Siempre las administraciones anteriores interpretaban que mientras tenías aplicación de residencia, pues estabas arreglando, no había bronca. Si te agarraban y te ponían en corte, podías seguir el proceso. Y tú vas a poder seguir el proceso si te llegan a poner en corte, porque no vas a estar en estatus. como tú fuiste admitida con el TPS bajo esa famosa ley Matina de 1991, entonces tú tendrías derecho para fiarse si te agarraran también. Así que tú vas a arreglar, hija, lo que pasa es que te pueden hacer un poquito la vida de cuadritos a esta administración que quiera arrestar a 3.000 personas diarias, aunque puedan arreglar. ¿Ok? Llámanos, pero, y tu punto te orientamos o te representamos, ¿sale?
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0: Vámonos. Oye, a mí nunca se me va a olvidar una clienta que me llegó, ¿se acuerdan del caso de Karen Cuchini, que estaba hablando de los cristianos? ¿Sí? Que salieron y entraron, tenían cómo arreglar y tenían orden de deportación, podían arreglar acá, pero tenían que solicitarlo antes de enero 15 del año 2025. Eso ya pasó. Y tengo una señora que me vino con dos abogados que le dieron, le citaron cómo hacer la moción para reabrir, que le están cobrando $5,000 bajo el caso de que carecen Bursuchin.
1: ¡Ay, no!
0: Que ya pasó. No,
1: ya se más de una.
0: Dos. Para que tú veas, esos son los abogados que le llamo a dólar. Definición de un abogado a dólar. El que no conoce la ley, el que no se educa, el que no consulta con otros abogados, el que no pelea en las cortes de migración y el que roba dinero. Pero bueno, TOS, vamos con TOS. En mi trabajo me pagan en efectivo.
1: 4554, en mi trabajo me pagan en efectivo y me piden un seguro. Yo no tengo, ¿cómo puedo hacer mis taxes? No quiero poner seguro chueco. Tengo ITIN number, pero ese no es seguro. ¿Me pueden poner mi esposa sus taxes?
0: Mira, yo no te puedo decir, inventa tu número para trabajar o alguna cosa así, roba tu identidad. Yo no puedo decirte semejante cosa. Mira, pero hay una diferencia entre me inventé un número para trabajar o usé el número de ITIN, el delito es así de chiquito, pero si tú te vas a la pulga y le robas la identidad a alguien para trabajar, eso es robo de identidad. Eso es una felonía grave, eso es otra cosa. Si te haces pasar por un ciudadano, no hay perdón para eso. Con esas cosas no se juega. Tú tienes que sacar un número para pagar impuestos, se llama el ITIN. Y sí, tienes que, si estás casado, tienes que hacer los taxes con tu esposa. Y el dinero en efectivo se tiene que reportar. Mira, hasta los mafiosos se supone que paguen impuestos. Tú no puedes vivir gratis aquí. ¿Y cómo hacemos las carreteras y los postes de la luz y la policía y los hospitales? O sea, para eso son los taxes. Tienes tu deber en no pagarlos. Es evasión de impuestos, es un delito. No me jueguen con el gobierno federal. ¿Ok? La próxima.
1: Así es, Tox. Así que ponte juicioso con tus impuestos para que luego no vayas a tener problemas. Nada más, señor
0: productor.
1: Ahí está. Está lejos. Ferny Pineda, buenos días, abogado. Y Silvia, tengo una pregunta. A mi hija le aprobaron el Bonafide en enero del 2025, pero cuando quise revisar el estatus del permiso de trabajo, dice, ese número no existe. ¿Será inmigración que inmigración cambió el número del recibo?
0: Tienes que llamar por teléfono al número que aparece en la parte de abajo del recibo, de servicio al cliente, te van a dejar esperando ahí un buen rato para explicar cuál es el problema. Cuando te aprueban el Bonafide, entonces, esto es una visa U, que ya la revisaron y dijeron, tengo todo el papeleo necesario para continuar con el caso, y el caso parece de buena fe por el momento, y con esa carta es que vas a pedir el permiso de trabajo. Espero que no hayas ido con un notario que te haya robado. Espero que lo hayas hecho con un abogado, pero si una vez más hay una diferencia de recibo, es un problema, tienes que llamar a inmigración para calificarlo, y yo creo que esto te va a tomar un tiempo bien grande, yo lo solicitaría de nuevo. Pero bueno, vete con nosotros a ver si te podemos ayudar, ¿sale?
1: Así es, Fermi, 713-481-3040, abogado, y no tienes idea la cantidad de gente que le da pánico llamar. Simplemente marcar ese número de inmigración y llamar es como que no.
0: Estás hablando con una persona que está en otro lado y te va a ayudar. Te ayuda.
1: 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Lu 28 Love dice, abogado, una pregunta, mi prima le negaron la ciudadanía porque según tuvo una deportación rápida en el año 1999, pero ella se hizo residente por violencia doméstica. ¿La podrían reportar ahora?
0: Mira, hay que verificar eso porque la violencia doméstica no cubre un castigo que te caiga antes por una deportación. Si era deportar el regreso ilegal, se llama el castigo permanente. Si fue después de abril primero de 97, la ley dice que si te deportaron y regresaste ilegal, tienes el castigo permanente y eso no lo perdona un caso de violencia doméstica. Lo perdonaría un caso de visa U de violencia doméstica, pero no el pago. Vamos a ver por qué la olla arregló. No sé si pidió un perdón a la deportación antes de la realidad. No sé si le reabrieron el caso o no. Pero si se hizo residente, yo no veo ningún problema ahora. Lo que pasa es que yo no puedo entender qué pasó porque te niegan la ciudadanía porque tenías una deportación y entonces nunca te pudiste haber hecho residente. Claro. O sea, no sé cómo fue. Y hay formas de arreglar esas cosas. Pero tengo que ver el expediente completo y le vamos a tener que pedir el expediente de inmigración. Nos pasa cada rato. La gente que se va a los notarios, que no estudian y no hacen las cosas. Cuando yo pregunto a un cliente, yo digo, espérate, tú no podías arreglar, ¿qué pasó aquí que tú arreglaste? Yo quiero ver cómo arreglaste y mandamos a pedir la documentación. Y ahí es donde encontramos. Pero nos pasa a muchos que solicitan con inmigración. Entonces inmigración dice, ¡ah! Lo que pasa es que tú no te podías hacer residente porque arreglaste como hijo soltero y estabas casado. ¡Ah! Tú no podías arreglar porque no pagaste la multa de la 245. ¡Ah! Tú no podías arreglar porque faltó tal documento. ¡Ah! Tú no podías arreglar porque esa petición se revocó. ¡Ah! Y entonces te quedas en el aire. Pero es que ellos, la Oficina de Ciudadanía no te quita la residencia. Solo te dicen una carta de, yo no te puedo dar la ciudadanía por esto. Pero muchas veces te ponían en corte para deportarte, entonces en la corte podías pedir un amparo, te hacías recinto otra vez, entonces regresabas para la ciudadanía. O te daban el perdón que no sometiste por el delito que habías cometido y entonces regresabas a pedir la ciudadanía. Pero en este caso no estoy seguro si es que le dieron la residencia por error porque tenía la deportación o si fue que pidió perdón, lo que fuera, hay que mandar a buscar el récord con inmigración para ver cómo se le puede quitar eso con la corte para que entonces se pueda hacer ciudadana. Así que se venga para acá, a mí me encantan esos casos complicados.
1: 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Y en la página de Facebook del abogado tenemos un par de casos de esos, ¿eh? Cuando como pidieron el perdón, porque no son decisiones a rajatabla, ¿no?
0: Son interesantes, porque te ponen a buscar en los libros de aquí, los otros, son sus buenos. Pero bueno,
1: Sujei Maldonado, buen día. Si una persona está esperando la cita en Juárez, hijo ciudadano, pidiendo a papá que está en Estados Unidos, ¿cuál carga pública le podrán, la pasada o la de después del 18 de septiembre del 2020?
0: Vamos a ver qué dicen los consulados sobre la carga pública. Acuérdate que esa es la regla que aplica para las solicitudes de residencia dentro de los Estados Unidos. Pero allá están regidos por el Departamento de Estado y otras reglas. Los están entrenando, pero no han dicho qué. No han dicho todavía. Entiendo yo que como esto se hizo antes, no le debería aplicar la regla. La van a interpretar como estaba antes del 18 de septiembre. Pero no lo sé porque como la decisión final se va a tomar después del 18, no sé si va a aplicar. Así que tenemos que esperar un poquito de tiempo para que los consulados nos digan el Departamento de Estado de instrucciones. Ok, así que atenta a los medios.
1: Atenta a la página de Facebook del abogado Raúl González porque apenas salga la será pública.
0: Ah, no, claro.
1: Sujei, gracias por tu pregunta. Rogelio González, abogado, ¿cuánto está tardando en llegar la tarjeta de I-765 y I-31 después de las huellas? Y soy de los que viajamos cuando se podía con Advance Parole. ¿Será que ya no puedo viajar?
0: No, si tenías más de un año ilegal aquí antes de que te dieran el TPS, o ahora después que lo cancelan, y viajas te van a caer castigos. Así que ya no puedes viajar, pero me alegro que hayas viajado cuando yo te dije que viajaras. Y hay tanta gente celebrando y que me dan abrazos y besos porque los mandé a viajar y entonces van a poder arreglar. Pero bueno, ¿cuánto está tardando en llegar la tarjeta I-765 y 131? De la huella, me imagino que pediste la solicitud de la residencia y entonces en promedio era como de 5 a 6 meses antes, pero con los retrasos de Trump ahora estamos hablando de 7 a 8 meses. Así que calma, piojo, el peine llega, estás ya de camino, ya te llega. ¿Ok?
1: Ya está sanada, Rogelio. Vámonos con otra preguntita de las que nos mandan nuestros fieles radioescuchas. Mientras Enrique Llana, oye, pero hoy nos están escribiendo los de siempre, ¿no? Ellos son fieles. Buenos días, abogado y Silvia. Los que aplicaron por la 245I, que son de México, ¿van a arreglar aquí dentro de Estados Unidos o tienen que salir?
0: La ley 245I se pasó tres veces, en 94, 97 y 2000. La última vez que pasaron esa ley, la ley decía, si alguien te pide para arreglar, aunque no hayas arreglado, si alguien te pide para arreglar antes de abril 30 del año 2001 y puedes comprobar que estabas aquí en diciembre 21 del año 2000, arreglas aquí pagando una multa de $1,000. Ahí tengo un abogadito que le metió una solicitud bajo los 245i porque el hermano la pidió en abril 20 del 2001. La pidió, está bajo los 245i y ella entró en febrero del 2001.
1: No, en enero.
0: Tenías que probar que estabas aquí en diciembre 21 del año 2000. Tenías que estar aquí el año antes. Y le metieron los papeles y ahora se encuentra. Mira, una vez más, Si cumples con los dos requisitos, arreglas aquí para una multa de $1,000. Pero ya la mayoría de las fechas de los hermanos llegaron, ya metieron los papeles, ¿no?
1: Sí, ¿no?
0: Están procesando el 8 de abril todavía, del 2001, pero si entraste antes de esa fecha, ya te dejan meter los papeles. Déjame ver si esta cosa se movió, que ya salió el boletín de septiembre. Estoy viéndolo aquí, en lo que ustedes me esperan, 2 segundos.
1: Porque Enrique no nos dice cuándo metieron, qué fecha tiene.
0: Y entonces... septiembre de 2026, México, hermano pidiendo hermano, estamos igual, abril 8 del 2001. Si te pidieron antes de esa fecha, ya los están adjudicando, pero si te pidieron antes del 30 de abril del 2001, el hermano te pide, ya puedes meter los papeles.
1: Okay.
0: ¿Ves? Bueno, Enrique, no pierdas más tiempo, véngase con una consulta que lo voy a arreglar.
1: Enrique, 713-481-3040, creo que esta fue una de las últimas leyes buenas que se pasaron. Imagínese usted, hace ya tanto tiempo. Montano, Claudia, buenos días para ambos. Tengo DACA continuamente desde los 16 años y ahora tengo 28, por lo que durante todos estos años no he acumulado presencia ilegal. Mi renovación está pendiente desde marzo y mi permiso vence en diciembre. Si para entonces no me ha llegado el nuevo permiso, ¿empezaría a acumular presencia ilegal a partir de que venza?
0: No se trata de los permisos. Okay. Tú estás bajo el programa, estás retrasado por el gobierno, tú tienes DACA, lo que pasa es que no tienes el permiso de trabajo, pero tienes acción diferida. Okay. Así que no lo vas a acumular. Si tú pides permiso de viaje, para ti no va a haber castigos. Tú sí puedes viajar, así que no vas a tener bronca. ¿Ok?
1: Perfecto. A buscarse un marido ciudadano, ¿no? Para que arregle.
0: Bueno, a lo mejor ya lo tiene, ya tiene 28, ¿ya puede tener un hijo de 21? No. Todavía no.
1: No, todavía
0: muy precoces, así que tiene que ser el marido. Ok, Heriberto Polanco.
1: Heriberto Polanco, bendiciones, abogado. Una pregunta. Tengo un año que
0: me
1: abogado.
0: Polanco, y me da un dolor de estómago porque hay una sinvergüenza por ahí que decía que era abogada y le robaba medio mundo. Estuvo presa, lo pueden buscar en Google. Y entonces, entonces ella contrata abogaditos y les paga y hacen unos disparates y fregan a los casos como tú no tienes una idea. Pero bueno, espero que Heriberto no esté relacionado a la sinvergüenza esa. Pero
1: Heriberto no tiene nada que ver con la abogada Polanco. Bendiciones, abogado. Una pregunta. Tengo un año que mi abogado mandó el paquete para la visa U. Ya fui a los biométricos. ¿Cuánto tiempo más para la carta de buena fe? Tengo récord limpio. Gracias.
0: No, hay una tablita que diga exactamente cuándo va a ser, cuándo inmigración llegue. Hemos tenido casos que se han tardado un montón de tiempo y tenemos casos que nunca les llegó, pero están a punto de que les den la visa U. Porque lo que pasó fue que cuando Biden anunció lo de que eran héroes y que les iban a dar permiso de trabajo de antemano, en vez de ir a los que ya habían archivado para atrás y empezar de atrás para adelante, empezaron de adelante para atrás a dar las cartas de buena. Sí. Y muchachos, era tanto trabajo que se quedaron a mitad, un montón, no lo recibieron. Pero si esto pasó, en promedio, como al año y medio, dos, ya estás recibiendo la carta. Así que te deseo mucha suerte.
1: Ya debería estar cerca, Heriberto Polanco, que seguramente no es familiar de la abogada Polanco.
0: Melissa Sanabria,
1: hola, gusto saludarles. Tengo DACA desde que Obama lo dio. Me casé hace 3 años con un ciudadano. Salí con AP hace 3 años con Advance Parole. Un abogado me comenzó a arreglar, metió la I-130 esperando respuesta.
0: Ven a verme y te voy a explicar por qué. Estas son las estupideces de un abogado a dólar. Yo estoy seguro que era un notario, eso no es un abogado. Uno no mete la I-130 sola. Cuando tú vas a arreglarte con un familiar inmediato, se mete la I-130 y la solicitud de la residencia a la vez. Y las dos te las hubieran dado a la vez y ya hubiera sido residente hace rato. Pero la ley de inmigración dice que si tu marido te pidió y fallece y tú estabas aquí antes de que él muriera, cuando él murió después, se puede pedir la reinstalación de la visa por razón humanitaria bajo una sección de la ley que se llama la 204L. Uh-huh. Ahora, la 204L también tiene una restricción que dice que alguien tiene que sustituir a tu marido a la hora de hacer la declaración de apoyo económico. Si yo estoy pidiendo a mi esposa, yo tengo que probar que la puedo mantener para que ya no vaya a recibir ayuda pública, ¿no? Y ahora van a considerar otro millón de factores, pero la declaración de apoyo económico es uno de los factores que van a considerar. Pues hay que buscar otro familiar que lo sustituya. Uh-huh. Así que si te lo negaron, yo no sé qué pasó, pero una vez más, hay abogados de dólar que no se educan, que no se entrenan, que no saben cómo hacer estas cosas. Tráeme todo, porque quiero ver el papeleo completo. Sí. El expediente es tuyo, el abogado te lo tiene que dar. Pídeselo y vente a verme. Yo te ayudo, hija, yo te ayudo.
1: Melissa, esos son los casos que le encantan al abogado Radio Sociales. 713-481-3040, pero mira, vete.
0: Esto no es de los complicados, esto no es de los complicados, esto la ley es clara. Ok, vamos.
1: Juana Silva, ¿qué va a pasar con los de la visa U y el DACA? ¿Qué está pasando?
0: Se siguen procesando, están procesando las visas U que se archivaron entre enero y mayo del 2017. Los DACA, pues, se están procesando, pero bien lentamente. Me les están llegando los permisos, lo que pasa es que se están atrasando y muchos han perdido los empleos.
1: Sí, muchos.
0: Sí, sí, yo sé, yo sé.
1: Tengo un montón de
0: problemas
1: que se quedaron sin poder trabajar este año. Rosibel Euseda, 5 meses esperando cita consular, ¿un aproximado de cuánto se están tardando?
0: 10 meses a un año, dependiendo del consulado.
1: Y ahora con la cancelación se corre.
0: Pero lo que pasa es que, mira, de repente nos han llegado unas citas para El Salvador en 4 meses. Otras se tardan 10. O sea que, una vez más, no hay una bolita de cristal, en promedio, como 10 meses.
1: Okay. Ni modo. Lemus Marte, buenos días, abogado. Y mi querida y linda Silvia. O sea, me quiere.
0: Otra
1: mi hijo ciudadano puede presentar la I-130 para mi esposo ahora, pero mi esposo no tiene actualmente un cónyuge o padre ciudadano residente que pueda servir como familiar calificante para el I-601A. Yo estoy esperando mi propia residencia. ¿Es mejor presentar la I-130 ahora y meter el caso con NBC o esperar hasta que mi I-130 sea aprobada y yo esté más avanzada con mi I-601A?
0: Empieza ya. Ya si te aprobaron la petición, no me lo dices. Si te aprobaron a ti ya la petición, pues el caso ya va un tercio del caso. Ya se puede meter la visa de él porque se están tardando como 2 años a 2 años y medio en lo que la aprueban. En eso ya tú debes haber recibido tu perdón, si Dios quiere, pero no sé dónde estás ubicada, pero ya lo pueden empezar. Pues entonces él va a tener el familiar que va a calificar cuando tú seas residente.
1: Claro, que sería ella, claro.
0: ¿Ok?
1: Es como un trenecito, Marcel Lemus.
0: Una cadena.
1: Gracias por tu pregunta. Y si necesitas asesoría con el abogado Raúl González o una segunda opinión, que también se puede, 713-481-3040. Fran Requena, hola, buenos días, señora Silvia y abogado. Una pregunta. ¿El tener la tarjeta dorada aplica como carga pública?
0: Sí.
1: Y que mi esposa tenga Medicare, él y ellos son ciudadanos y mi esposo lo tiene por su enfermedad crónica. Por favor. ¿Qué le puedes decir?
0: Ok, lo están pidiendo ciudadanos, no tú. Si tú tienes la tarjeta dorada, si tú estás pidiendo ayuda al gobierno, entonces tú te vas a considerar una carga pública. O sea, tú como inmigrante eres la que no puede tenerlo. Él sí es el gringo.
1: Claro.
0: No hay bronca. Pero acuérdate que a la hora de la evaluación van a considerar el hogar completo.
1: Pero, bueno,
0: no va a contar en contra tuya porque tú no eres la que está pidiendo ese beneficio. Así que no te vas a preocupar por eso. Si tienes más dudas, venga a verme.
1: Y esperando más información sobre carga pública, ¿no?
0: Sí.
1: 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Milagros Grimán dice, buenos días, abogado. Si la ley de asilo dice que uno debe pedir asilo dentro de territorio estadounidense y lo permite que sea dentro del primer año de estadía, ¿por qué de igual forma agarran a las personas? ¿Eso no es violación de ley lo que están haciendo?
0: El que viene entrando por la frontera se considera un solicitante de admisión. Y entonces la ley dice que entras por el puente y dices, yo vengo a pedir asilo a los Estados Unidos. La ley dice que te tienen que detener en lo que se decide tu caso. Es la ley. Y es porque se supone, ellos asumían que parece que iba a ser un procesito rápido, pero no esperaban que hubiera tanta gente pidiéndolo. Entonces, las administraciones previas, cuando tú venías entrando, y entonces veían, hacían un chequeo rapidito, esto no es un criminal, entonces lo que hacían era que decían, bueno, yo te voy a liberar y va a haber un juez y que el juez decida si tú te puedes quedar acá o no, y te daban los avisos para ir a ver el juez. Pues esto con el tiempo, como ha sido tanta gente, la administración Biden lo cambia y dice, te voy a dar una aplicación para que hagas una cita, porque no podemos hacerlo allá y te puedes dejar entrar con parol y Entonces viene una administración de un sinvergüenza que la cambia y dice, no, yo voy a revocar los paroles, así que eres ilegal aquí, llevas menos de 2 años y yo te puedo deportar. Y eso fue lo que empezaron a hacer. Y entonces hubo una demanda donde se había negado, pero salió un tribunal de distrito en Washington que dijo, demandaron por la sección equivocada. Y no, así que pueden seguir las deportaciones expeditas hasta que me metas la demanda correcta. Pero no las han empezado todavía. Ahora, el que sí encuentran por ahí, que lleva menos de 2 años aquí, entonces lo que hacen es cuando te llevan es, te deporto o me firmas aquí. La gente firma, salida voluntaria, para que no los castiguen con una deportación. Pero el hecho de que se supone que está detenido durante todo el proceso, la decisión de liberar en realidad es discrecional, la ley dice que sí podían, ahora el gobierno sigue diciendo que hasta los que entraron sin visa, que están dentro de los Estados Unidos, son solicitantes de admisión y no tienen derecho a fianza tampoco. Esto se sigue peleando en las cortes. Así que atento a los medios, pero no es una violación de la ley, es lo que dice la ley.
1: Claro. Me suena como a la cantidad de casos que vimos esta semana, abogado Raúl González, de detenciones en los aeropuertos, ¿no? Que dicen que incluso TSA les pasa supuestamente.
0: Ok, vamos a hablar de eso, que la semana pasada me dio una pena bien grande, creo que ya salieron bajo fianza, se ve en el artículo que vimos, del pastor con la señora.
1: El pastor,
0: ay,
1: incluso,
0: tan estresados, sí, que se fueron de vacaciones. Oye, tú estás pidiendo asilo aquí, tú no puedes estar tomando vacaciones, tú tienes que estar sentado en tu casa, tranquilo.

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1: Ponerse.
2: Seguro que no, chicos, vamos a cuidarnos. Sí. Vamos a cuidarnos.
1: Veía una niña.
2: Hay que esperar que pase este huracán, Después del huracán, viene la calma. Pero por ahora.
1: Abogada, una niña venezolana, maestría, jugaba para el equipo de soccer de la Florida, además trabajaba obviamente ya como ejecutiva
2: de gente. La chulada de gente que uno quiere que se quede aquí, ¿no?
1: Sí, claro.
2: Y entonces, claro. Pues, chicos, pero si tienes una orden de deportación, estás expuesto, no puedes jugar con esta cosa. Bueno, hasta la próxima.
1: Y atentos. Tenemos tres minutitos más, nos caben muchas preguntas.
2: Sí, nos cabe una.
1: Franerato, buenos días, abogado. Gané la 42B, pero el juez lo hizo verbal. Pero el tiempo de apelación ya pasó. Tengo una pregunta. ¿Cuánto tarda la corte en notificar a él que gané mi caso?
2: ¿Tu
1: ¿Qué
2: caso?
1: ¿Pasa si me detienen?
2: No.
1: ¿Puedo viajar en avión?
2: No. Tú no has ganado tu caso todavía. El juez dice, yo te lo voy a dar, pero lo que pasa es que no había visas. Entonces el juez se reserva la decisión hasta que haya la visa. Entonces el día que haya la visa, te dan la cancelación de la deportación. Ahí el gobierno tiene 30 días para apelar. Así que eso todavía no ha pasado. Pero por el momento, obviamente, lo más seguro, el gobierno dijo que no iba a apelar y están esperando el número. No me dices en qué año fue. El promedio de espera son como de 2 años y medio a 3. Tu abogado puede preguntar a la corte por dónde va la cosa para que le den un más o menos. ¿Sabes?
1: Ya ¿puedes viajar en avión? Amigo.
2: Ya tienes el caso ganado, tranquilo.
1: Abogado, al final pregunta que si puede viajar en avión con su situación actual.
2: Claro que no. Con estos no. Ah, ¿cómo no? Espérate, tenido. Si entraste con visa, va a haber fianza. Pero si no, cambian las condiciones. Esto puede... ¿Por qué vamos a engaño a estas cosas con esta administración que no entiende? ¿Tú no entiendes que están deportando hasta mexicanos a África? México está ahí, los acepta.
1: Sí.
2: Y los están deportando
1: a Centroamérica.
2: Los están deportando. Ajá. Ah, bueno, claro, después África negocia con México y la cosa. Pero mira lo que está pasando hoy en día. Tú te vas a arriesgar.
1: Sí, no. Y
2: la gente. La gente a veces no piensa. Y
1: quédate quieto, Fran.
2: Pero bueno, entonces, una más.
1: Una más. Edgar Urbina, hola a los dos. Dios los bendiga siempre. Y gracias por tenernos al día con inmigración. Mi consulta es, tengo cita el 2 de octubre basado a una petición familiar. Mi hija me pidió, sometí mi documentación el 12-19 del 2024, ya fui aprobado, I-130, y esta cita es para la I-485.
2: O sea que tú pudiste haberte hecho residente desde diciembre 19 del 2024, porque se metían las dos juntas y cuando te aprobaban la residencia de una vez, hubiera arreglado los tiempos de Biden. Sigan yendo con abogados de dólar y con notarios. Ahora te meten la residencia bajo la administración del demonio. Entonces, ahora es que vas para allá. Ajá, vamos a seguir haciendo las cosas a mitad. Pero bueno, la cita es para la de 485. Espero que no hayas tenido ningún problema. Espero que un abogado te haya hecho los papeles, pero me estás diciendo, ¿será necesario llevar abogado? Mira, mija, llévale el caso a un abogado ya para que te lo revise, que si falta algo te lo van a negar y te van a poner en corte para deportación. Y como estás ilegal, porque tenían el caso, te pueden arrestar también. Así que no vas a jugar con estas cosas. Vente a una consulta, hija. Hijo, te ayudamos y hablamos. Pero mira qué pena, es que cuando se metió en 130, se podía meter la 485 y hubieras arreglado de una vez. Qué pérdida de tiempo por estar yendo con notarios. Pero bueno. Se nos acabó el tiempo, día caluroso, vamos a estar dentro, a veces hay fiesta, a veces hay reuniones, está la bebida, nos vamos al mall para el aire acondicionado y del chiste me voy a robar un chicle. Esto no es momento para estar haciéndote el bravo, esto no es momento para estar probando drogas, esto no es tiempo para estar andando con gente que usa drogas o que tienen orden de deportación, estarnos exponiendo viajando a distancias largas que sabemos que te pueden detener. Vamos a vivir responsablemente, hay que cuidarse y bueno, nos vemos y nos escuchamos el sábado que viene en tu programa Camino a la Reforma.
1: Camino a la Reforma. Chao.
2: Pórtate
1: bien.
2: Chao.
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2: 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Comenzamos.

0: Buenos días, soy la licenciada Paola Velázquez.
1: Y yo la licenciada Elisa Salazar. Y la pregunta es, ¿tienes un adolescente en la casa que ya maneja? ¿O conoces a alguien familiar, amigo, que ya tiene un adolescente? Si la respuesta es sí, vas a querer sintonizarte y hablarles para que vengan a ver este show, porque vamos a estar hablando sobre qué hacer, las reglas entre familia y también leyes que aplican de adolescentes cuando están manejando.
2: Así es, abogadas. ¡Qué miedo! Voy a empezar con una pregunta. ¿Cuánto le falta a sus hijos para que empiecen a manejar?
3: Pues, ¿cuántos años? Fíjate, la mía cumple 14 en unos días. Uh-huh. Entonces, un año, porque a los 15 uh-huh. años pueden recibir la licencia provisional.
2: Sí.
3: 16, 17 ya la licencia, ¿verdad? Uh-huh. So, ya que le falta un año o dos.
2: Como un sí. permiso. Yeah.
1: Igualmente, yeah. los niños de nosotros se llevan 3 meses. So, vamos yeah. a estar en la misma situación al mismo
2: al
1: tiempo.
2: Mismo
0: están
2: tiempo.
0: Listas, están yeah. preparadas.
3: Pues ahora con todo esto vamos a estar bien preparadas. No, y siendo abogadas, y uh-huh. se me hace que eso te trae como un diferente set de preocupaciones. ¿Verdad? Abogadas de accidentes, como vemos sí. tanto accidente, estamos como que hasta más nerviosas cuando llegue ese día para nosotras, ¿ya?
2: Me imagino, me pongo en el lugar de ustedes y viene también un episodio muy interesante con respecto a eso, el lado de abogadas, todo lo que han visto. Los nervios de saber que sus hijos van a empezar a manejar, que es algo que sí o sí tienen que hacer, ¿no?
1: Sí.
2: Pero ¿cuántas reglas va a haber por parte de ustedes antes de, bueno, ya, puedes manejar?
3: Pues serían obviamente las reglas que ojalá que todos estén hablando con sus hijos, ¿verdad? La importancia de no uso de teléfono. Ahorita vamos a hablar sobre lo que dice la ley de Texas sobre adolescentes y quién puede subir al vehículo y quién no. Pero obviamente que ellos sepan uh-huh. todas esas reglas, que las deben de aprender en la escuela de manejo, ¿verdad? Y que la sigan. Y luego la importancia de no usar el celular, de mantener el enfoque, ¿verdad? Todo lo que hablamos en los shows.
1: Y lo más importante es que los padres sepan hacer reglas, porque a lo mejor hay padres que mandan a los niños a la escuela de manejo o algo así, y ellos no están practicando estas reglas o no saben las leyes, cómo se aplican a los menores. O es que también en la casa tenemos como padre la responsabilidad de saber las reglas, las leyes cuando se aplican a estos menores para saber que están conduciendo y están siguiendo la ley cuando
3: porque,
1: lo están haciendo.
3: Honestamente se me hace que mucha gente, aunque la ley dicta ciertas cosas que vamos a hablar ahorita, no las están cediendo, porque cuánta gente no conocemos de un niño de 16 años que ya trae a sus amigos en el carro.
2: Sí.
3: Sin saber que eso es contra la ley. So, aquí van a aprender muchas cosas hoy que se van a quedar como que lo estoy haciendo y no sabía, porque como dice Elisa, no estamos sentados con ellos en la clase de manejo, ¿verdad? Quizás ahora podamos hacer las horas de manejo con ellos. Ahora es muy común eso, que el padre haga las horas de manejos con sus hijos, pero la parte del librito, la parte uh-huh. del examen, no estamos sentados con ellos cuando toman esa parte, ¿verdad? So.
1: Exacto.
2: Me encantó lo que acaban de decir y me incluyo en esos padres hace años. Gracias. Yeah. Cuando mi hijo aprendió a manejar, o sea, yo me encargué de que pasara, pero yo no estuve presente con él uh-huh. y creo que voy a aprender de
3: pero ya esas pasaste, reglas. Dice, y no lo hice.
2: Y no lo hice. No, sí, me siento mal porque digo, qué irresponsabilidad mía el no haber aprendido o haberme informado de las reglas que tenía mi hijo antes para manejar antes de ser mayor de
3: y
2: edad.
3: La responsabilidad que caía en ti como padre. Sí. Que tu hijo, si estaba haciendo cosas que vamos a hablarlas ahorita.
2: Me encanta. Es
3: cuando, o sea, qué miedo como padre, porque ¿de quién son los seguros? ¿De quién son los autos? ¿Quién son los dueños de esas propiedades? Somos nosotros, ¿verdad?
2: So. Y a qué se arriesgan, ¿verdad? Muchos adolescentes. Yeah.
3: ¿Va a cubrir el seguro porque ibas contra la ley? Cosas así.
1: Sí. So. Y antes que hablemos de las leyes, vamos a recordarles, si el adolescente ya empieza a manejar, tienen que agregarlo en la póliza de auto. Okay, so no es, ay no, hasta que cumpla 18, oh no, me va a salir muy caro porque está muy joven. No, hay que agregarlos porque si pasa un accidente con el menor manejando y no está incluido en la póliza, puede haber otros problemas donde usted ya se está exponiendo a una demanda civil personalmente porque no estaban incluidos en la póliza y el seguro se va a lavar las manos y van a decir, no, no lo agregó y vivía en la casa y estaba manejando, eso no vamos a cubrir. So, una de las lecciones más grandes va a ser eso, agregar los menores a la póliza de auto de la casa.
3: Y déjame decirte, como dijo Elisa, es caro. Cuando son conductores nuevos, el seguro te los cobra caritos porque saben que no tienen la experiencia, que son más riesgosos. Son conductores como que peligrosos al principio, ¿verdad? So, sabemos que es caro, pero sale más caro. Uh-huh. que lleguen a chocar y el seguro no cubra. So, mucha gente está bajo la falsa concepción de que, ok, lo maneja de vez en cuando, no lo voy a poner en la póliza porque voy a decirle al seguro que tenía permiso de manejar y lo debe de cubrir. Si el seguro se entera que el menor lo manejaba cada rato, ¿verdad? Y usted sí tenía permiso, pero si lo va a manejar a cada rato versus una vez al año, dos veces, ok, ahí ya es diferente. Pero si lo está manejando todos los días, si no está en la póliza, aunque tuviera permiso, no lo van a cubrir. Eso es la importancia de que muchos papás, hemos visto casos donde representamos a víctimas y la persona responsable era un conductor joven que no habían puesto en la póliza. Cosas así, y los seguros no van a cubrir, ¿verdad? So, sí. El miedo de que te expongas a algo mucho más grande.
2: Así es. Vamos a hablar de estas reglas. Que hoy me voy a enterar. No, pero va a ser muy informativo. Tú que nos estás viendo o si nos estás escuchando, comparte esta información porque realmente es de suma importancia. Vamos a recordar, no queremos ser amarillistas ni alarmarte, pero la mayoría de accidentes, y también accidentes fatales está en adolescentes, sucede en adolescentes. Por eso es importante, sabemos que es un rollo lidiar con adolescentes, pero es importante que no nada más sepan las reglas, pero tú como papá que también estés enterado para que estés preparado en caso de un evento que no vamos a poder controlar. Vamos con estas reglas, abogadas.
1: So, ¿qué es la edad clave? Donde las personas dicen, ok, a empezar a X edad, mi hijo o mi hija puede manejar. Son los 15 años, ok. A los 15 años pueden ya aplicar para la licencia provisional donde empiezan a manejar, pero a los 15 años se tiene que hacer con supervisión. Significa un adulto que está manejando con ellos. Y el adulto normalmente son los papás, ¿verdad? Sí. Cambian las reglas cuando estamos ya en 16 y 17 años.
3: 16 y 17 es un poquito más de libertad. Puedes traer si es alguien que no es familia, tiene que tener sobre 21 años, ¿verdad? O no puedes traer un niño chiquito en el carro que no tenga...
1: A tu mejor amiga de la prepa.
3: So, es una persona nomás. Lo limita. Ahora, también no pueden andar conduciendo para nada entre 12 de la mañana y 5 de la mañana, ¿verdad? Y también hay otra regla sobre los teléfonos, ¿verdad?
1: Sí, so, recuerden, la ley de los teléfonos que podemos usarlos, pero tiene que ser hands-free, ¿verdad? Con los menores no pueden usar el teléfono para nada.
3: Ni hands-free.
1: La excepción es solamente para llamar al 911.
3: So, ¿cuánta gente? Ponte a pensar. Yo me pongo a pensar en la prepa, cuando empecé a manejar. ¿Traías a un chorro de gente en el vehículo?
1: Todas las amigas.
3: Todas las amigas. Llevabas, ya empezaba alguien a manejar a 16 años. Te llevabas a todos, you know. Qué miedo. So, ahora, ¿cómo controlas a tu hijo? Ok, vamos a hablar sobre eso, sobre la prepa. Tú le dices, Panchito, puedes nomás subir a, you know, una persona. Pues nadie de la prepa va a tener más 21. De 21 años, you know.
1: A tu maestro.
3: ¿Y cómo vas a controlar que no lo suban?
2: Sí.
3: No, I mean, les podemos decir hasta que estemos azul en la cara.
2: Sí.
3: Pero
1: si solamente vamos ahorita, manejamos una prepa y nos sentamos a la hora de lonche,
3: todos se van a salir con
1: amigos.
3: Que me pongo a pensar, I mean, ¿cuánta gente no trae amiguitos?
1: A mí me recogía una amiga. Una amiga y me recogía antes de que empecé a manejar y ahora me pongo a pensar, ¿estas reglas existían en los 80?
3: Sí, me hace que sí. Se me hace que sí. 90. Y nosotras no las... Los papás como que, whatever. Ya, o sea, qué miedo, ¿verdad? Ahora, los 18 años ya son adultos por la ley de Texas y ya ahí pueden hacer.
1: Sí.
3: Si ya cuando sean seniors, o sea, en la prepa, último año de prepa, ahí ya pueden ya subir a gente y ya a ese punto a gente que tenga 16, 17, 15, you know. Pero hasta los 18. O sea, yo me pongo a pensar cuánta gente, dices tú, vamos a la prepa a tomar un video de toda la gente que se está subiendo a un carro, ¿verdad? Y luego ahí, controlar cuántos se suben en un vehículo.
2: Sí.
3: Ya que tengan 18 años, ¿verdad? Que todos traigan su cinturón puesto, que todos quepan en el vehículo correctamente. La única manera que creo que podemos controlar quién se sube, mis pobres niños, es si pones una cámara en tu vehículo.
1: Vamos a estar Sofía y PJ.
3: A mí me gusta pensar, no hay manera de controlarlo. No. O sea, ahorita todavía no. El Life 360 no te avisa eso. No. Te avisa si va en un carro y a qué velocidad va y a dónde va. Pero no te va a decir, la niña trae a cinco gentes en el carro. y una tiene 15. A mí no se va a decir.
1: Y luego tienen que ser como Cenicienta. Tienen que estar en la casa antes de las 12.
3: Antes de las 12. Y eso siempre ha existido, el curfew. Yo me acuerdo que mis papás me decían, tienes que llegar antes de... Sí, oh, yo era a las 10 de la noche. Pero sí, la mayoría de la gente era a las 12. Hasta que cumplía los 18 años.
1: So, ¿qué pasa si es que llega un oficial a pararte y eres menor de edad y es la 1 a.m, ok, en ese punto pues te multan y yo digo que te llaman a los papás para que vengan a recogerte porque no te van a dejar manejar. Cosas así, ¿verdad? So, no hay que exponer nuestros menores a ya tener un récord de manejo mal,
3: tan
1: ¿verdad?
3: Jovencitos, ya.
1: Y que sigan estas reglas y como papás saber estas reglas para implementarlas cuando cumplan 16, 17.
3: Creo que esas reglas van a sorprender a mucha gente.
2: Sí. A mí me están sorprendiendo.
3: Quiero hablarla otra vez, que no pueden a los 16, 17 traer, o sea, qué increíble, o sea, y lo vemos tan normal en la prepa. ¿Cuánta gente apenas sacan la licencia? Ay, güey, por mis amigas.
1: Sí.
3: ¿Verdad? Quiero ir a enseñarles mi carro, vamos a ir por un... Y ahí, ¿qué es? No me importa si van a la vuelta de la casa. Es que no lo hagan, ¿verdad? Porque pasa algo. Pero se me hace como que papás, honestamente, lo difícil de todo esto es implementar.
1: Sí.
3: ¿Verdad?
2: Sí.
3: Puedes hablar.
1: Y que ellos lo sigan, ¿verdad? Yeah, a la cara de uno, sí, claro, que está bien.
3: No te preocupes, mami, pero uy, sí, you know.
2: Sí. So. Oye, aparte de que ya pasaron el examen, ya estoy viendo a Paola. A ver, dime las reglas.
3: Sí. Yeah.
2: A ver, otra vez.
3: Repítelas. Sí, y bien padre. Uh-huh. Para la licencia, o sea, eso tienen que no nomás pasar el examen, tienen que hacer horas de manejo. No sé si ahora estén enterados ustedes, pero ahora el papá o mamá puede dar la clase de manejo y las horas de manejo. So, ahora no tienes que ir a un lugar como un driving school. Okay. Ahora uno como papá y mamá podemos hacerlo para nuestros hijos. Ah, y también pueden hacerlo online, ¿verdad? Sí. Y nosotros hacer la parte del manejo con ellos. So, es increíble como ahora podemos hacer cosas. Antes no, tenías que ir a un lugar y ahora ya no. Se puede...
2: Vamos, ya hablamos de las reglas, ahora vamos a hablar de cuando cumplen 18, ya tienen más libertad, se van a sentir más
3: libres. Son
2: adultos,
3: libres. Ya. Sí. Pueden votar.
2: Ya pueden votar y ya también quieren votarnos a los papás de las casas, según ellos. Pero aquí ya vamos a hablar de otras cosas más heavy, por ahí dicen. Vamos, traemos un video viral que va a dar mucho que pensar, que está dando mucho de qué hablar y que creo que se ve... O los policías pueden ver eso todos los días, claro, hoy en día. Vamos directo al video, abogadas, para poder hablar de lo que es la velocidad, las drogas y el uso de cinturón. En este video estamos viendo unos adolescentes completamente
1: dormidos, passed out.
2: Drogados, los están tratando de despertar. Chico que viene atrás como que reacciona, pero el conductor y la niña de al lado
3: no los pueden despertar. Sí.
2: Perdidos. Gracias a Dios está parado el carro, pero imagínate, acabamos de hablar hace 3 episodios, el caso de Mackenzie, del documental de Netflix. Por eso traemos también este programa el día de hoy y además del regreso a clases. Acabamos de ver lo que puede pasar, acabamos de ver cómo puede terminar y ahora vemos esto que, bueno, lo hemos dicho varias veces, ahora la noticia ya es de la gente, ya no es de las noticias, la gente ya con su celular puede tomar videos como estos y se hacen virales en segundos. ¿Qué miedo para los papás? ¿Y qué podemos, qué consejos pueden ustedes como abogadas? Una, para los papás y dos, para los chavos, los chicos, que se sienten todos poderosos, ¿no? Y que sus gases no apagan el infierno.
3: A mí se me hace que ahí era o alcohol o droga, ¿verdad? Para que estés tan noqueado y alguien te esté tratando de levantar y realmente no estés en sí para nada. Es que algo más había ahí. Pero ahí es nomás cómo uno para a nuestros hijos de hacer cosas. Es hablar con ellos. Es la importancia de decir, quizás el caso no de Mackenzie, pero un caso aparentoso como eso. Es decir... Lo que puede pasar en un accidente en cuando involucras drogas, alcohol, lo que pasa con tu vida, los cargos criminales, la responsabilidad que te va a tocar a ti, a mí y a todos, ¿verdad? Que no es un juego. Yo les digo a mis sobrinos, eso que ya manejan, el vehículo es una arma, honestamente. O sea, te ayuda a llegar a ciertos lugares, pero también mata, te puede matar a ti o puede matar a otra gente. Eso, la importancia de ver lo importante, lo significante, lo peligroso que puede ser el manejo.
1: El lado feo de manejar, honestamente, ¿verdad? Yeah. Porque siempre vemos lo positivo. Okay, ya cumplí años o ya tengo 18, ya puedo manejar sola. pero que sepan las consecuencias atrás de manejar. Me encanta como lo dice Paola, es una arma, honestamente, sí, porque te puede cambiar la vida de un minuto a otro. Hay que compartir casos donde a lo mejor alguien inocentemente hizo algo, pensó que nada más era una bebida, pensó que era nada más la primera vez que trataron una droga, no sé, para que vean la consecuencia al final. Esta persona está en la cárcel por el resto de su vida. Sí. Se oye feo en decir, pues hay que asustarlos, pero no, no es asustarlos, es hablar sobre la verdad de qué puede pasar si es que llegan a estar en esa situación. Como padres podemos avisarles, regañarlos, decir todo, pero hasta yo pienso que hasta que vean algo real, yeah, como esos casos donde dicen, ok, wow, en realidad sí puede pasar esto y me puede cambiar la vida al 100%.
3: ¿Y cómo ruinas tu futuro? Sí. Yo me acuerdo que mis papás me decían cuando ya me iba a graduar o cuando ya está en colegio y en la escuela de derechos, no hagas una soncera que te vaya a arruinar toda tu vida. Y sí, ¿qué pasa? ¿Te arrestan? En high school, vamos a decir. Te van a meter a la cárcel. Matas a alguien y mira a Mackenzie Shirley. Te trata a veces como adulto, dependiendo en la gravedad del caso. Y ahí no puedes ya aplicar a colegios. ¿Qué colegio te va a tomar con un récord criminal? ¿Verdad? ¿Quieres ir a escuela médica? No te van a tomar con un récord criminal tampoco. Escuela de derechos menos, ¿verdad? So, ahí ya estás arruinando tu futuro. Y a cierta edad, sé, yo me acuerdo, no me va a pasar a mí. Ah, eso no pasa. Mi mamá, sí, qué exagerada. Yo me acuerdo. O sea, y no es cierto, porque te pasa algo así y es hasta que lo vean o a alguien le pasó. So, Elisa, muy buen punto, los ejemplos. Yo me acuerdo que cuando yo estaba en la prepa, yo vivía en un pueblo chiquito en el sur de Texas. Cada spring break, lo he platicado en otros shows, sacaban un carro hecho queso, lo ponían enfrente de la prepa. Nos hablaban sobre qué pasó con ese carro. O ahí se mató fulanito de tal en spring break porque iba tomando y manejando. Y lo hacían para que cuando uno manejara saliendo de la prepa, diríamos, oh, wow. Y que era un carro, I mean, hecho queso. Hay cuenta un pancake ahí. Pero te quedabas como que a la madre. Pues, you know. So, es lo que te digo. Algo así, aunque se oye horrible, no nos gusta hablar de las cosas feas, queremos hablar de lo bonito. Hay que hacerlo para que ellos hagan conciencia de lo que puede pasar.
1: Yeah. Recientemente, en esta última semana, estábamos viendo un caso de que está trending, que lo ves en social media, de una muchacha joven donde estaba tan intoxicada que a las 65 millas por hora le pegó a un carrito de golf donde la muchacha se acababa de casar y murió la muchacha. La muchacha y el novio quedó con lesiones, pero pasó el accidente y luego la arrestaron y la ponen en el cuartito donde está hablando sobre los cargos que le están poniendo. ¿Qué hiciste, verdad? Y ella dice, pues yo nada más iba manejando. Donde te quedas en tanto shock de qué droga o qué tanto alcohol tomó esta muchacha tan joven que le dieron 45 años en la cárcel. Y al momento donde la arrestaron ni se dio cuenta de qué estaba pasando, de lo que había causado. Yeah. Qué miedo, ¿verdad? A cuenta, a veces es hablar sobre, hey, ok, ya tienes edad de tomar, ya tienes 21 años, pero las llaves ya no. A cuenta, tienen Uber o Lyft o otra forma de llegar a punto A, punto B, porque casos así, donde llegas a 45 años casi toda tu vida, si tienes 20, la vas a pasar atrás de las rejas, ¿verdad?
3: Pero ¿cuánto niño ya de 16, 17 ya están tomando alcohol, verdad? So, la importancia de hablar con ellos desde... Yo digo que ya, empiezan a manejar y es, hey, el alcohol no. Y la droga no, cuando nunca, ¿verdad? Pero si vas a manejar menos, ¿verdad? So, y muchos papás, se me hace que ahora están haciendo conciencia de cierta manera, diferente de lo que quizás lo hacíamos antes, de que, ok, van a tomar, sabemos que van a tomar. So, nadie se va de la casa después de que empiecen a tomar. O sea, eso a veces que requiere hacer cosas así. Si ya sabes que en la prepa a los 17, 18 años van a tomar, aunque no deben de tomar, no que estoy de acuerdo, pero aunque sea los papás están haciendo ciertas cosas como que, okay, fine, vas a tomar, toma en mi casa. Hey, papá X, estás bien si toman aquí, pero no van a salir después de esto. Pero también es un riesgo horrible eso, ¿verdad? Pero sí vemos mucho. Yo he hasta oído algo rarísimo donde dice, yo tengo ya amigas que tienen hijas en prepa, ¿y qué hacen? Okay, tu hijo quiere tomar, tú trae el alcohol de tu hijo, tú trae el alcohol de tu hijo. Cada quien tiene que comprar el alcohol que su hijo puede tomar, pero de aquí yo recojo llaves y nadie se va. So, ni no están dando alcohol. El niño tiene que venir. Y digo yo, pero a mí es lo que están haciendo ahora.
1: Y en parte también vivir como ejemplo, ¿verdad? Si tú le estás pidiendo a tu adolescente que no tome, tú no vayas a ir a una fiesta con ellos, tomar y luego subirte en el carro a manejar, ¿verdad? Claro. Hay que vivir las mismas reglas que estamos poniendo con nuestros hijos.
3: Y eso empieza desde ya. O sea, vas a salir a una fiesta, vas a tomar y agarra un carro de servicio, agarra un Uber, que nunca te vean tomando y luego manejando. Sí. Porque esos ejemplos empiezan desde...
1: Y es lo mismo con el celular, ¿verdad? A cuenta de lo que implementamos, que no vamos a estar en el celular mientras estamos manejando, ¿verdad? Y lo mismo, nos están viendo desde chiquitos, ¿verdad? O mamá, no quieres que mande mensaje, pero tú estás mandando mensaje mientras estás manejando. A cuenta, ¿verdad? No hace sentido. O sea, ahorita hay que vivir como ejemplo.
3: Sí, porque ahorita no es nomás el miedo del adolescente con el alcohol. A mí se me hace que más miedo es el celular.
2: El celular, las drogas, distracción, la velocidad.
3: Todo, todo es todo te da miedo.
2: Todo es una distracción, ellos están en su mundo, ellos son intocables, son inmortales. Entonces, sí lo son, juventud, divino tesoro, disfrútenla sin perder su libertad. Tomen buenas decisiones. Vamos a hablar algo bien importante, abogadas, porque mencionaron de incluir a los hijos en la póliza. Sí sale carísimo al principio. Sí. Fíjate, aparte de hablar de coberturas... O antes de entrar a coberturas, con los minutitos que nos quedan.
3: No, claro.
2: Sería, porque como padres les queremos dar lo mejor a los hijos. Yo cometí un error. Bueno, no yo, el papá de mi hijo.
3: Un sports car.
2: No se lo compramos porque no somos de la idea de darle todo. Pero se le ayudó a obtener su primer vehículo. Y el que estuvo muy involucrado fue su papá. Fue un carro deportivo.
3: Sí, I know.
2: Gran error. O sea, si yo le puedo dar un consejo, por ejemplo, a mi hermana, aunque son niñas, o a alguien cercano minivan. Que tenga un niño varón, es like, no le des un carro deportivo. Sí.
3: Porque ¿qué les estás diciendo? ¿Qué les estás diciendo?
2: ¿Qué les estás diciendo? No tienen la conciencia, no tienen la responsabilidad, ni la conciencia de lo que significa velocidad.
1: Sí.
2: ¿Qué carro recomiendan a los papás que nos están escuchando para sus hijos y coberturas en el vehículo que va a manejar el adolescente?
1: Sobre carros hay que hay que buscar información, ¿verdad? ¿Por qué? Ok, solamente puedo gastar X cantidad, voy a ver en esa cantidad qué es lo mejor vehículo que puedo comprar. Porque va a haber diferentes escalas, depende del valor del carro. Pero hay que hacer nuestra tarea antes de comprar un vehículo. No ir de emoción, vamos a ir a comprarlo el día de hoy. No, haga la tarea, sepa cuánto va a querer gastar. Y de ese dinero que tiene, puede checar el mejor vehículo en línea que sea que tenga la seguridad más alta para comprar ese vehículo.
3: Yo creo que sí, checando la seguridad, pero también nunca vas a fallar con un carro que esté más grande, que esté más fuerte, que sabes que si se llega a revolcar no se va a hacer pedazos. Yo no recomiendo carros deportivos, yo no recomiendo carros bajo al pavimento, al piso, yo no recomiendo carros compactos ni smart cars, nada de eso para uno que va a empezar a manejar. Honestamente, una SUV que no tenga tanta riesgo de que se voltee, que esté más fuerte con choques. Ahora hay tanta información a nuestras manos. Puede uno ver qué vehículo resulta mejor cuando choca. En los crash ratings. Ahí te dicen que si este se aplasta, este no se daña de acá y de acá y de acá. So, checar los safety ratings, estar bien consciente de todo eso. Yo no les voy a dar carro nuevo, no creo, no sé, pero no creo que va a ser un carro que lo pueda confiar, ¿verdad? Que va a estar bien, que va a estar seguro, que a mis niños, si algo les pasa, llegan a chocar, el carro va a estar bien, ellos también, ¿no?
2: Sí. Muy buen consejo. Ahora sí, vamos a las coberturas que debe de tener un adolescente o el vehículo que va a manejar el adolescente.
3: Igual que el tuyo.
1: Sí.
3: ¿Por qué darles menos cobertura que lo que tú cargarías? So, esa es la equivocación de mucha gente. Al niño no le voy a poner tanto. No, igual. Porque si se lesiona, la vida de tu hijo vale menos que la tuya.
1: Sí.
3: No. Recuerde, las coberturas deben de ser las mismas que trae en la casa. Usted trae 1,000,000, ponga 1,000,000. Ese niño es más riesgo que usted, honestamente.
1: Y agregar las mismas pólizas de proteger por si ellos, okay, no van manejando, pero van en el carro de otra persona, el underinsured, uninsured motorist, PIP, por si la persona no tiene cobertura o no tiene suficiente, también los protege.
3: Y el personal injury protection, como siempre, o sea, todo lo que usted pondría en su vehículo, póngalo en el vehículo de su hijo.
1: Exacto.
2: y subir un poquito esas coberturas.
3: Sí, porque son más riesgosos. Sí, sí. Esos niños son más riesgosos. Sí. O protéjase. Protéjase con más póliza. Usted y su familia. Le sube a un carro, le sube a todos los carros. Yeah. Sí.
2: Tener eso en mente me encanta. Protege a tu adolescente y protege a la familia. Porque nos ponemos a pensar. Hay muchas cosas que pueden pasar. Dios no lo quiera, su hijo no vaya a estar en una situación así. Yeah. Pero cuando el adolescente agarra el volante, no es el adolescente, son los papás también. Es
3: como
2: toda
3: que
2: la familia.
3: Corre para todos el riesgo. Uh-huh. Yeah.
2: Sí, muchas gracias por recordar esas coberturas, abogadas. Si puede, súbale un poquito más esas coberturas. Recuerde que no nada más es el carro, es el adolescente, son los bienes. Hay muchos papás afuera que tienen pues sus pequeños negocios, que ya tienen, ¿verdad?, propiedades. Entonces, si no se agarran de las pólizas, se van a agarrar de lo que puedan que tenga usted. Vámonos a la reflexión del día y, por supuesto, la regla legal de oro.
3: La regla de oro es: antes de que les entreguemos las llaves del carro, hay que hablar bien claro con ellos sobre las reglas.
1: Y la reflexión del día es: manejar no es solo independencia, es responsabilidad legal, financiera y humana. Un accidente puede cambiar nuestras vidas en un segundo, so hay que manejar responsablemente. Hable con sus adolescentes.
2: Yep. Me encanta. Hablemos con los adolescentes. Nunca.
3: A ver si escuchan.
2: ¿No se acuerdan que sus papás, yo me acuerdo que me decía, pues así estés bien viejita y yo ya no pueda caminar, te voy a dar tus cachetadas, si no respetas, te voy a, ¿verdad? Y yo se lo digo a mi hijo, así yo esté bien viejita, ay mamá, ya vas a empezar con tus sermones, así yo esté bien, te voy a seguir
3: te sermoneando, voy a seguir diciendo,
2: así esté en una cama de hospital, te voy a dar tu sermón. Eso hágalo usted también con los hijos. Y hoy aprendimos algo, yo aprendí muchas cosas el día de hoy, ¿no? Me llevo este aprendizaje de antes de ponerlos a manejar, nosotros tenemos que estar informados como padres, al igual que ellos, cuáles reglas que aplican, a qué edades. Exacto. Y que las llaves no son un premio. Las llaves se ganan. Habla con tus hijos antes, no después de un choque. Yeah. Muchísimas gracias, abogadas. Seguimos la próxima semana con más información.
3: Hasta luego.
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1: Muchas gracias.
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